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0: información. Escuchan Radio Francia Internacional cuando es lunes 15 de junio, las 12 hora de París. Con Juliette Lecuyer en los controles, vamos con los titulares.
1: Raquel Villa Ecija.
0: Expectativa de la comunidad internacional tras el acuerdo de paz anunciado ayer por Estados Unidos e Irán tras 3 meses y medio de guerra. Un pacto sobre el que aún hay muchas incertidumbres y cuyos detalles se negociarán en las próximas semanas. El acuerdo se sellará el próximo viernes en la ciudad suiza de Ginebra. Reino Unido prohibirá el acceso a las redes sociales a los menores de 16 años. El país se suma a otros pioneros como Australia, que ya ha puesto en marcha la medida, o Francia. Starmer quiere que la ley se apruebe antes de Navidad. En el Mundial de Fútbol hoy debutan España e Uruguay después de la jornada de ayer en la que Alemania goleó al Curazao con 7-1 y tras la cruel derrota de Ecuador que perdió frente a Costa de Marfil. Hasta aquí los titulares, vamos ya con el informativo. Estados Unidos e Irán mantendrán esta semana conversaciones en Qatar para concretar los detalles del acuerdo de paz anunciado por Pakistán, país mediador, y confirmado por Washington y Teherán tras 3 meses y medio de guerra. El acuerdo se firmará este viernes en la ciudad suiza de Ginebra y ha sido acogido de buen agrado por toda la comunidad internacional que ve un paso hacia la paz. Pakistán asegura que ambas partes se comprometen a cesar las hostilidades, incluido el Líbano. Hay, sin embargo, aún muchas incógnitas. En el estudio está con nosotros Yago Martín. Yago, ¿qué se sabe del acuerdo?
2: Buenas, Raquel. Pues por el momento las partes negociadoras no han publicado el texto final del memorando de entendimiento. El presidente de Estados Unidos, Donald Trump, anunció el levantamiento del bloqueo del estrecho de Hormuz, por donde pasa el 20% del petróleo mundial. Aunque más tarde Trump matizó que este levantamiento dependerá de lo que ocurra el viernes. También se sabe que el memorando contempla que en un plazo de 60 días se suspenderán las sanciones a la venta de petróleo iraní como garantía de que Estados Unidos e Israel no reanudarán la guerra durante las negociaciones. Pero, Raquel, hay varios temas que siguen creando discordia. El vicepresidente de Estados Unidos, J.D. Vance, dijo que el texto implica que la República Islámica nunca tendrá un arma nuclear. Washington y Tel Aviv insisten en que Teherán renuncie a su plan nuclear, pero el presidente iraní sostiene que su país tiene derecho a desarrollar tecnología nuclear con fines pacíficos. Por último, Raquel, el tema clave que podría hacer descarrilar las negociaciones es el fin de la guerra en Líbano. El viceministro de Asuntos Exteriores iraní fue tajante con el fin inmediato de la violencia en todos los frentes, incluido Líbano. El primer ministro de Israel, Benjamin Netanyahu, advirtió que continuará actuando para contrarrestar la amenaza de Hezbollah, grupo militante aliado de Teherán. Con todo esto, Raquel, debemos recordar que con esta, Donald Trump ha anunciado 40 veces la firma de un acuerdo de paz, por lo que cualquier escenario sigue sobre la mesa.
0: Muchas gracias, Yago. Y bueno, como comentabas, un acuerdo cuya estabilidad depende mucho de lo que ocurra en Líbano. El gobierno israelí ha afirmado que no va a retirar sus tropas en el país y tampoco en Gaza ni en Siria. El ministro de Defensa, Israel Katz, advirtió a Irán de que si ataca a Israel en respuesta a su campaña en Líbano, responderá con toda su fuerza. Los detalles con nuestra corresponsal en Jerusalén, Yanira Gómez.
3: Seguiremos en Líbano, Siria y Gaza de forma indefinida. Es lo primero que ha dicho el ministro de Defensa, Israel Katz, enfatizando que pese a todas las presiones que Israel pueda recibir, su ejército seguirá ocupando y demoliendo las aldeas del sur libanés. El acuerdo entre Estados Unidos e Irán incluye el fin inmediato de las operaciones militares en Líbano. De hecho, el ministro de Exteriores iraní, Abbas Araghchi, acaba de pedir que Israel detenga todos sus ataques en curso. Pero hasta la firma no sabremos cómo se aplicará este trato ni si especifica que Israel deba retirarse de Líbano. Tanto los ministros de coalición de Benjamin Netanyahu como la oposición israelí coinciden en que es un pésimo acuerdo para la seguridad de su estado. Los primeros, representados en Itamar Ben-Gvir y Bezalel Smotrich, aseguran que este pacto no obliga a nada a Israel y prometen seguir la campaña para derrocar a Irán. Mientras que los opositores culpan a Netanyahu por sus promesas incumplidas y por no dar explicaciones, una vez más, al público israelí. En un juego de palabras en hebreo, Yair Lapid afeaba al primer ministro que en vez de una victoria total ha conseguido un fracaso total con un Israel que recibe instrucciones sobre su seguridad nacional. Desde Jerusalén, para Radio Francia Internacional, Yanira Gómez Muñoz.
0: Un acuerdo de paz en Irán que centrará las reuniones del G7 que arranca este lunes en la ciudad francesa de Evian. El presidente francés, Emmanuel Macron, que ha avanzado que estos días se discutirán las consecuencias del pacto, recibirá hoy al presidente Donald Trump, con quien tendrá una reunión bilateral. Mañana se verá con el ucraniano Volodymyr Zelensky, pues otro de los temas a tratar será la guerra en Ucrania. Zelensky se verá también con Trump, a quien ha dirigido un mensaje de agradecimiento por su respaldo. Hablé con Donald Trump, al que felicité su cumpleaños, pero sobre todo hablamos de la guerra en Ucrania y acordamos reunirnos en el G7, dijo Zelensky. Precisamente esta madrugada, Rusia lanzaba un ataque masivo en Ucrania con 70 misiles y más de 600 drones que han provocado 11 muertos, la mayoría en Kiev, la capital, y que incendiaron la emblemática catedral ortodoxa de Kiev, ubicada en el complejo del monasterio de las Cuevas de Kiev, inscrito en el Patrimonio Mundial de la UNESCO. Zelensky ha dicho que es el ataque más importante a la cultura cristiana perpetrado por Rusia. El primer ministro británico, Keir Starmer, anunció el lunes que el país prohibirá el acceso a las redes sociales a los menores de 16 años. Se suma a países como Australia, que ya ha ejecutado la medida, o Francia o Canadá, que han anunciado que lo harán en los próximos meses. Starmer quiere que la ley se apruebe antes de Navidad. Los detalles con nuestro corresponsal, Daniel Postico.
4: Es el marco regulatorio más estricto del mundo sobre el acceso de menores a Internet. Prohibirá el acceso a los menores de 16 años a redes sociales como TikTok, Instagram, Snapchat, YouTube, Facebook o X. Las medidas incluyen el veto a funciones de riesgo como las retransmisiones en directo y el chat con extraños en videojuegos. El primer ministro ha asegurado que ha tomado esta decisión como padre porque quiere que sus hijos sean felices pero que también estén seguros.
5: This is not something I do lightly.
6: No es algo que yo acostumbre hacer, pero gobernar consiste justamente en tomar decisiones. La prohibición total es la decisión correcta. Y lo digo como padre de familia.
4: Las empresas tecnológicas estarán obligadas a implementar sistemas estrictos de verificación de edad mediante escaneos faciales y evalúa aplicar toques de queda digitales nocturnos para controlar el uso de pantallas en adolescentes de 16 y 17 años. La propuesta de ley ha sido presentada hoy en el Parlamento y se espera que se apruebe antes de Navidad para que empiece a funcionar en 2027. Las grandes plataformas tecnológicas estadounidenses ya preparan una ofensiva legal y técnicas sin precedentes para frenar o modificar el plan de Starmer. Se espera también el rechazo de Donald Trump. Desde Londres, en el Postico para Radio Francia Internacional.
0: Nos vamos ahora a Cuba, donde el presidente Miguel Díaz-Canel ha propuesto una batería de reformas destinadas a liberalizar la economía de la isla, lo que podría marcar un punto de inflexión para el modelo político y económico cubano. El anuncio llega en un contexto de fuerte presión sobre la economía del país, duramente afectada por el bloqueo petrolero impuesto por Washington a principios de año. Un informe de Delia Arrunategui.
7: El mandatario cubano aseguró que su gobierno agilizará y descentralizará la aprobación de nuevos emprendimientos privados con el objetivo de estimular la producción y dinamizar la economía. Daniel Pedreira, profesor de Ciencias Políticas de la Universidad Internacional de Florida, expresa sus dudas sobre el alcance real de estas medidas.
8: Yo creo que son cambios menores, el tiempo dirá, pero sí hemos visto la historia del gobierno cubano cuando ha hecho aperturas similares, ha dado ciertos espacios para los cubanos, ciertos negocios o ciertas empresas, y después, cuando ya van teniendo éxito esas empresas, viene y elimina esa apertura, elimina lo que ha ganado cubanos que han participado de esas aperturas y vuelve a lo mismo. O sea que vamos a ver cuánto dura esta apertura, si es que dura.
7: Por su parte, el politólogo e historiador cubano Armando Chaguaceda analiza las razones de la persistente falta de inversión extranjera en la isla.
9: Fíjate, tienes tres fuentes fundamentales de inversión potencial. Las grandes hoteleras occidentales, españolas en su mayoría, pero también francesas, etcétera, canadienses, que se están retirando. Los aliados, digamos Rusia, China, Irán, pero Rusia y China, más allá que estén aliados políticos, saben que Cuba no paga y que además no se van a meter en una pelea con Estados Unidos, en la zona cercana a Estados Unidos. Entonces, no hay capital ruso-chino que vaya a sustituir a estas empresas españolas, no lo vemos. ¿Y a qué están apostando? Pues un capital cubano emigrado, exiliado, al que se le ha privado hasta muy recientemente, salvo en duros casos de empresarios vinculados a la élite. Ahora se lanza este anuncio de que inviertan los cubanos. Pero a ver, los cubanos para invertir tienen que tener garantía jurídica, porque a esos mismos cubanos, incluso tú hasta la fecha, les han negado una serie de derechos por el hecho de emigrar. Ahora lo vamos a tener en cuenta. Pero es que hace décadas que en las reuniones de los migrantes con el Estado cubano se han planteado esto, el Estado cubano no lo ha atendido. Entonces, a la carrera, quiere convencer a aquella gente a la que ha despreciado, a la que ha administrado sus derechos, de la que ha querido los dólares pero no le ha devuelto derechos, que sean inversores en una operación de altísimo riesgo.
7: Además de restringir el flujo de petróleo hacia Cuba, Washington ha limitado el acceso del país a la banca internacional, provocando incluso la salida de operadores como Visa y Mastercard. Esta estrategia buscaría debilitar al conglomerado militar GAESA, que según expertos controla el 40% del Producto Interno Bruto de la isla.
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0: Tiempo ahora para el Mundial de Fútbol. Hoy debutan España e Uruguay después de que Alemania goleara ayer al Curazao, que se estrenaba por primera vez en un Mundial, y también tras la cruel derrota de Ecuador. En el estudio nos acompaña Manu Terradillos para contarnos las últimas novedades. Buenos días, Manu.
10: Hola, ¿qué tal, Raquel? Empezamos el repaso hablando de una decepción, la de Ecuador, no por el juego del combinado, sino por el resultado. 0-1 han perdido contra Costa de Marfil, y es que la tricolor mereció más. Hasta tres veces se estrelló en la madera antes de ver cómo cruelmente en el minuto 90 Matt Diallo marcaba para dar el triunfo a los africanos. Sebastián Becasese, director técnico de Ecuador.
11: Obviamente el dolor de una derrota injusta siempre hay que procesarla, hay que sentirla. Es normal sentir esa impotencia. Es un juego que hay que acertar. Nos costó el acierto. Observar claramente que el equipo ha competido muy bien, que tuvo las situaciones más claras, que pudo haber consiguió la victoria, y por un detalle al final termina quedándose con nada.
10: En cuanto al resto de partidos, como era de esperar, Alemania pasó por encima de Curazao 7-1. La pequeña nación caribeña situó, no obstante, su pequeña victoria en el que es su debut en una Copa del Mundo, y es que pudo marcar su primer gol en un Mundial. Fue obra del Líbano Comenencia. Además, Países Bajos y Japón empataron a 2 y Suecia goleó 5-1 a Túnez. Hoy debuta Uruguay. El equipo del Loco Bielsa juega contra Arabia Saudí. También disputa su primer partido una de las grandes favoritas, España, que se mide a cabo Verde, e Irán, con su rocambolesca participación, se enfrentará a Nueva Zelanda.
0: Muchas gracias, Manu Terradillos. Ya saben que después del informativo de las 2 de la tarde, hora de París, les ofreceremos el diario del Mundial, el programa diario de Radio Francia Internacional dedicado a esta Copa del Mundo. Nos vamos con otro apunto deportivo. El Real Madrid anunció este lunes el acuerdo alcanzado con el Chelsea para el traspaso del lateral internacional español, Marc Cucurella, que jugará en el club blanco las próximas 6 temporadas. Según informaciones de diferentes medios, la operación se habría cerrado por una cifra cercana a los 55 millones de euros. El Real Madrid y el Chelsea han llegado a un acuerdo para el traspaso de Marc Cucurella, que queda vinculado a nuestro club durante las próximas 6 temporadas hasta 2032, indicó el Real Madrid en un escueto comunicado. Hasta aquí la información. Muchas gracias por acompañarnos en Radio Francia Internacional.
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14: Saludos cordiales, lunes 15 de junio del 2026. Bienvenidos a Noticias 99, primera emisión. Soy Gabriel Ortega Farías y traemos la información más relevante en el ámbito local, nacional e internacional. Gracias por escuchar la 99, la que te mueve por nuestro dial 99.3. Enviamos un afectuoso saludo para todos nuestros amigos oyentes que nos sintonizan en el Carmen, Quirindé, La Concordia, Puerto Quito y, por supuesto, Santo Domingo. Recuerden que pueden escribir sus denuncias a nuestro número de WhatsApp, el 098 2010 993 y ser nuestros reporteros ciudadanos y darnos a conocer las problemáticas de su sector y nosotros poder exponerlas aquí en Noticias 99. 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
14: Se comparte el pronóstico de radiación ultravioleta para este día lunes 15 de junio del 2026. Estamos en una escala 8, así que a tomar las debidas precauciones. Recuerde usar gorras o sombreros, usar protector solar, hidratarse, no exponerse por mucho tiempo al sol, evite el sol de 10 a 4 de la tarde, utilice ropa ligera, no dejar niños, animales ni personas de la tercera edad encerrados en vehículos. Hoy las condiciones son variables en el país, lluvias y lloviznas en el norte y centro del litoral, lluvias aisladas en la sierra hacia la tarde y lluvias tormentas en la Amazonía. En Galápagos, lluvias dispersas. Hoy tendremos una máxima de 30 grados y una mínima de 22.5.
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14: 6:50 aquí en Noticias 99. La Dirección Provincial de Salud presidió la reunión de la Mesa Técnica de Trabajo número 2, espacio en el que se socializó el plan de contingencia frente a la declaratoria de alerta amarilla por el fenómeno del Niño, con el objetivo de fortalecer la coordinación interinstitucional y las acciones de respuestas ante posibles emergencias. Durante la jornada también se dieron a conocer los lineamientos operativos de la campaña de vacunación puesta al día contra el sarampión, estrategia que busca proteger a la población y reforzar las coberturas de inmunización en la provincia.
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14: 6:50 aquí en Noticias 99, primera emisión. La tendencia política de Las Villegas realizó recorrido de control y verificación en los diferentes establecimientos comerciales de la parroquia con el objetivo de constatar el cumplimiento de las normas relacionadas con el precio, peso y calidad de los productos que se expenden a la ciudadanía. Se hizo verificación de precios exhibidos al público, control de peso correcto de los productos comercializados, revisión de la calidad y estado de los alimentos y artículos de consumo, socialización de las normativas vigentes para garantizar una atención justa y transparente. Estas acciones buscan proteger los derechos de los consumidores, promover prácticas comerciales responsables y fortalecer la confianza entre comerciantes y ciudadanía.
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14: Los centros de salud de la Dirección Provincial de Salud realizaron clausuras de las sesiones de los grupos de apoyo a la lactancia materna. Durante esta actividad, las mujeres embarazadas, madres en periodo de lactancia y cuidadoras de niños y niñas menores de 2 años culminaron exitosamente talleres programados. Estos espacios de aprendizaje y acompañamiento permitieron a los participantes compartir experiencias y saberes, fortaleciendo sus conocimientos sobre la lactancia materna y la alimentación materno-infantil.
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14: Unitaxi celebró su tercer aniversario con importantes anuncios para el sector taxista. La Unión de Operadores de Transporte en Taxi Santo Domingo celebró su tercer aniversario con una sesión solemne en la que presentó importantes proyectos para el sector. Entre los principales anuncios consta la implementación del sistema de GLP en las unidades de taxi y la proyección de electrolineras para vehículos eléctricos, iniciativa que busca reducir costos y fortalecer la modernización del servicio. Aquí el siguiente informe.
15: La Unión de Operadoras de Transporte en Taxi de Santo Domingo de Los Áchilas, Unitaxi, celebró su tercer aniversario de vida institucional con una sesión solemne en la que participaron autoridades locales, representantes del sector del transporte y ciudadanía en general. Durante el acto se dieron a conocer importantes proyectos que buscan fortalecer la actividad del taxismo en Santo Domingo. David Vinuesa, dirigente de Unitaxis, anunció la implementación de nuevas alternativas para los socios, entre ellas el uso de GLP en las unidades de taxi y la proyección de electrolineras para el uso de vehículos eléctricos, iniciativa que apunta a reducir costos operativos y modernizar el servicio.
16: Hoy damos un paso histórico para nuestro gremio, con la suscripción de los contratos que harían posible la ejecución de dos proyectos estratégicos de gran impacto para el sector del transporte. Por una parte, la implementación del sistema de abastecimiento del GLP, gas licuado de petróleo, destinado a las unidades de taxis que operan con esta tecnología, permitiendo a nuestros socios acceder a una alternativa energética más eficiente, segura y económica, que contribuirá a la reducción de los costos operativos y de las emisiones contaminantes. Dos electrolineras para vehículos eléctricos, infraestructura que fortalecerá la movilidad sostenible de nuestra ciudad, facilitará la transición hacia las tecnologías de cero emisiones.
15: Además, en el marco de esta conmemoración se inauguró un centro de salud destinado a brindar atención y beneficio a los integrantes del gremio. Durante la ceremonia, autoridades como el alcalde Wilson Erazo y el gobernador Miguel Quesada realizaron reconocimientos institucionales a Unitaxi por su aporte al transporte y al desarrollo de Santo Domingo. La sesión solemne también fue el escenario para reconocer la trayectoria de taxistas con décadas de servicio, exdirigentes y mujeres que han contribuido al desarrollo de esta actividad en la provincia. Como parte de la celebración, también se efectuó el sorteo de un vehículo, una motocicleta y varios premios para socios y ciudadanía, cerrando una jornada marcada por los anuncios, homenajes y el fortalecimiento del sector del taxismo. Con nuevos proyectos, la inauguración de su centro de salud y diversas iniciativas orientadas a la modernización del servicio, Unitaxi celebró su tercer aniversario, reafirmando su compromiso con sus asociados y con la ciudadanía de Santo Domingo. Informó para la 99 Gabriel Ortega Farías.
14: 6:56 Continuando con este tema de la por el aniversario y la sesión solemne por el tercer año de aniversario de Unitaxis, también se inauguró un subcentro. El siguiente se inauguró para sus socios y afiliados, quienes podrán acceder a distintos servicios de atención en salud. Sobre esta iniciativa conversamos con David Vinuesa y también con la doctora Lorena Vázquez Solís, directora provincial de salud, quien destacó el apoyo brindado a Unitaxis con el proceso de obtención de permisos. Además, señaló que mantienen conversaciones para incorporar próximamente el servicio de fisiatría, una especialidad de gran importancia para los conductores debido a las largas horas y jornadas que permanecen sentados frente al volante. Aquí las declaraciones.
17: Bueno, ese aporte es muy importante. Siempre el lado social, el lado humanitario de parte del presidente de Unitaxi es de exaltar, porque cada uno de los conductores necesita estar bien, y qué más tener un puesto de salud dentro de su casa. Esto es muy importante porque ellos tendrán a la mano la atención médica. Bueno, el asesoramiento para poder sacar los permisos de funcionamiento.
18: Para nosotros es un gusto, ¿no?, estar con nuestra directora. Tenemos, nos conocemos años, ¿no?, en la política, nos ha ayudado mucho en todas las áreas donde ha estado. Y no como ahora, ¿no?, como directora, ¿no?, saber que este es un lugar donde le podemos dar pausa, darle un momento al compañero taxista para poder irse un especialista, ¿no? Conversando en eso, vamos a ampliar las oficinas, no nos quedan, ¿no? Pero tenemos que, con la ayuda de Dios, que nos dé sabiduría cómo podemos organizar.
17: Bueno, don David ha hecho muchos acercamientos con el Ministerio de Salud Pública y nosotros estamos a punto de firmar un convenio justamente para que los compañeros del volante puedan recibir fisiatría. Ministerio de Salud, así es, estamos en estas conversaciones y viendo los documentos para que ellos puedan recibir estas terapias. Ustedes saben que siempre lo que es la espalda, exactamente, siempre son las afectaciones más comunes y el preocupado por todos sus compañeros ha tenido conversaciones conmigo y estamos en la formulación del convenio interinstitucional de apoyo, entonces en estos días ya lo firmaremos.
14: Doble muerte en la vía. Un tío y su sobrino perdieron la vida el sábado en un accidente de tránsito ocurrido en la vía San Jacinto del Boa tras un fuerte choque. El siniestro se registró cerca de las 21 horas 35 minutos en el kilómetro 3 en el sector conocido como La Antena. Los fallecidos fueron identificados como Steven Yair Vera Zambrano, de 18 años, y Darwin Javier Vera Manzaba, de 30. Las autoridades competentes iniciaron las investigaciones para determinar las causas del siniestro vial. Las víctimas se movilizaban desde Santo Domingo hacia la parroquia a bordo de un vehículo Vitara rojo. Por causas que aún son materia de investigación, el automotor sufrió un fuerte accidente durante el trayecto. De acuerdo con información recabada en el lugar, el vehículo quedó volcado y con daños materiales tras el choque. Los cuerpos de los ocupantes quedaron sobre la vía luego del impacto. Según versiones de personas que escucharon el choque, el automóvil habría impactado contra una camioneta. Los testigos señalaron que ese vehículo presuntamente abandonó el sitio del accidente. Tras la alerta, equipos de emergencia acudieron al lugar y trasladaron a los afectados hacia una casa de salud en Santo Domingo. Sin embargo, los dos ocupantes ya no presentaban signos vitales al momento de recibir atención médica. Posteriormente, los cuerpos fueron llevados al centro forense para la respectiva autopsia de ley. Durante la mañana del domingo, familiares acudieron a realizar los trámites para el retiro de los cadáveres. Se conoció que Steven y Darwin vivían en la cooperativa Las Acacias. Además, se confirmó que mantenían un vehículo familiar del sobrino y tío. Familiares y allegados lamentaron la muerte de ambos. En el caso de Darwin, se informó que estaba casado y deja dos hijos menores de edad. Los cuerpos son velados en Las Acacias. El sepelio se realizará en el cementerio central. Personal del Servicio de Investigaciones de Accidentes de Tránsito, SIAT, de la Policía Nacional, continúa con las diligencias relacionadas con este accidente de tránsito. Los agentes recopilan información y elementos técnicos que permitan establecer cómo ocurrió el siniestro vial registrado en la vía San Jacinto.
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14: 7:01 a.m. aquí en Noticias 99, primera emisión. Gracias a Santo Domingo, el Carmen, Quindindela, Concordia y Puerto Quito por estar conectados e informados con nosotros en nuestro dial 99.3. Nos vamos a un corte comercial y ya regresamos con más.
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0: Estamos de regreso con más aquí en Noticias 99, primera emisión, 7:04 a.m. Motocicleta fue robada y recuperada en un operativo en La Concordia. El sábado, una motocicleta reportada como robada fue recuperada por agentes de la Policía Nacional en el cantón La Concordia durante un operativo realizado en las calles Martínica y Juan Pío Montúfar y Loja, frente a la unidad educativa Luz y Libertad. Habría sido robada, según el informe policial. Mediante labores investigativas, los uniformados localizaron una motocicleta de color negro y sin placas estacionada en la vía pública. Al verificar las series alfanuméricas del chasis en el sistema de la policía, se informó que el vehículo habría sido sustraído horas antes por tres sujetos en el sector 6 de la Nueva Concordia.
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0: Dos jóvenes heridos en accidente de tránsito en El Carmen. Dos jóvenes resultaron heridos en un accidente de tránsito registrado la tarde del sábado en el sector ubicado detrás del Colegio Cristo Rey, en el cantón El Carmen. Tras recibir la alerta ciudadana, personal del cuerpo de bomberos acudió al lugar y brindó atención prehospitalaria a los afectados. Los heridos fueron identificados como Kevin Figueroa Marcillo, de 21 años, quien presentaba dolor en una pierna y una muñeca, y Alison Alciba Lara, también de 21 años, quien sufrió laceraciones y contusiones. Luego de ser estabilizados en el sitio, ambos fueron trasladados al Hospital Básico El Carmen para recibir atención médica especializada. Las causas del accidente aún han sido esclarecidas. Testigos indican que el impacto involucró a una motocicleta y a otro vehículo. La colisión generó preocupación entre moradores del sector, quienes solicitan mayor precaución por parte de los conductores que circulan en la zona. Este nuevo siniestro se suma a los accidentes de tránsito que se han registrado en los últimos tiempos.
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0: Momentos de tensión se vivieron durante la Asamblea Ciudadana Social, de Socialización del Presupuesto Participativo 2027 en Puerto Limón. La presidenta del gobierno parroquial, Lady Cedeño, tomó la palabra y cuestionó el trabajo de varios funcionarios de la Prefectura de Santo Domingo de los Áchilas. Durante su intervención, que se extendió, la autoridad parroquial expresó su inconformidad con la gestión de obras públicas, lanzó críticas hacia el director de esa área y además cuestionó a la prefecta provincial, señalando presuntas diferencias en torno a la entrega y permanencia de maquinaria bajo la figura de comodato. Sus declaraciones generaron atención entre los asistentes y vuelve a poner sobre la mesa el debate sobre la relación entre el gobierno provincial y las juntas parroquiales. A continuación, detalles de la intervención que ha generado diversas reacciones.
2: Tenemos un sinnúmero de obras rezagadas en casi todas las parroquias rurales. Y no te sorprendas, Daniel Moreira, porque te lo vuelvo a decir en tu cara. Ese puesto es pasajero, es pasajero. Tu responsabilidad, y no solo la tuya, Carlos Landaetti, la de Joana y la de todos, es servir. Ese puente de Santa Cecilia está aprobado. Después de 3 años nos vienen a decir, disculpen, nos equivocamos. 6 años donde ellos han tenido que sufrir para sacar sus productos. Así como lo dijo el señor, vengo mojado. Porque ¿saben cuál es el problema? En su cara se los digo, que ustedes administran desde el escritorio con aire acondicionado. Landaeta menciona, lo que el ser humano tiene más noble es la palabra. Hace 1 año, Joana Núñez y Daniel Moreira dijeron, ya está el proceso para el rebacheo de las vías de asfalto. ¿Qué saben qué pasó? Lo tuvimos que hacer nosotros. ¿De qué palabra hablamos? Dejen de ser tan indolentes, porque ya estamos cansados de los mismos de siempre, de que sigan queriendo lucrarse y no servir a la ciudadanía.
0: 7:09 a.m. aquí en Noticias 99, primera emisión. Gracias Santo Domingo, el Carmen, Quindindé, La Concordia y Puerto Quito por estar conectados e informados con nosotros en nuestro dial 99.3. 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
0: Las festividades de por la cantonización de Santo Domingo dio inicio. El evento se desarrolló la noche del sábado en la avenida Quito y Río Lelia y reunió a más de 6 bandas y orquestas, entre ellas la de la Policía Nacional, la Banda Municipal de Santo Domingo, la agrupación Aroma Latino y la orquesta Blue Star, entre otras. El día de ayer en el Parque Gelentenga acogió una carrera también canina de 2K. Por la tarde en el mismo escenario se transmitió el partido debut de Ecuador en el Mundial, que lamentablemente perdimos, pero no perdemos la fe de seguir en el camino para pasar a la siguiente fase. Hoy habrá una caminata y casa abierta de la tercera edad en la pérgola del espacio público. Los adultos mayores caminarán desde el Círculo de los Continentes desde las 7:00 a.m. Esta semana también se desarrollarán grandes eventos empresariales. Uno de ellos es el Foro Económico Sáchila, el jueves en el Hotel Saracay a las 10:00 a.m. Mientras que el pregón será el viernes 19 en el Parque de la Juventud, hasta la avenida Corea del Sur, Las Delicias. La agenda de fiestas incluye el viernes 3 de julio con un desfile cívico.
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0: 7:12 a.m. En lo nacional, tecnología y capacidades militares forman parte del nuevo plan de control fronterizo impulsado por el gobierno. El Ministerio de Defensa explicó los detalles de la estrategia. Aquí el siguiente informe.
3: Ecuador comparte 586 kilómetros de frontera con Colombia. Una selva espesa, perforada por decenas de pasos clandestinos. Un terreno hostil donde se libra el juego del gato y el ratón. Es la autopista del crimen. Por aquí entra la droga, se fugan combustibles de contrabando y circula el oro extraído ilegalmente. Lo que ocurre en estos rincones apartados de la frontera no se queda solo en la selva, sino que impacta directamente en las ciudades.
4: Dimensionemos un poco el tema. Solamente una bocamina de un buen sector minero puede dar un ingreso de alrededor de $300,000 semanales. Una sola bocamina. Es dinero que compra armas que generan violencia, que paga sicarios, que compra explosivos para hacer las extorsiones a los pequeños negocios en las ciudades y en los pueblos.
5: Señor ministro, y en este contexto se ha anunciado ya un plan de control fronterizo. ¿Cuáles son esas capacidades que se enfocará específicamente aquí en la zona de frontera?
4: Es mejorar capacidades tecnológicas para el control de la frontera. Esto va a incluir vigilancia, el uso de comunicaciones, centros de mando y control, drones, radares, mucha tecnología.
3: El plan no apunta solo a poner más soldados en frontera, busca cambiar la forma de vigilarla. Según el ministro de Defensa, la estrategia arrancará en la frontera norte y luego se extenderá a la frontera sur.
4: Porque vamos a disminuir el ingreso de droga y el ingreso de estos grupos armados irregulares a nuestro país. Arranca este mismo año.
3: No se trata de una operación temporal ni una respuesta a corto plazo. El plan de control fronterizo está diseñado para desarrollarse durante varios años con una incorporación progresiva de tecnología, vigilancia y capacidades militares. Juan Pablo Ruiz, El Noticiero, trabajando por Ecuador.
0: 7:14 a.m. Un helicóptero bipresidencial es parte de la nueva flota de aeronaves adquiridas por el Ministerio de Defensa para las Fuerzas Armadas del Ecuador. Tendrá acabados de confort y tecnología de última generación según las especificaciones del contrato. Aquí el siguiente informe.
6: En la flota de 7 helicópteros AW-139M Leonardo de fabricación italiana, que adquiere el Ministerio de Defensa por 209.8 millones de dólares, se incluye un bipresidencial para transporte de autoridades. Así consta en las especificaciones técnicas y condiciones de contratación que se realizaron de gobierno a gobierno y bajo reserva según la cartera de defensa. El bipresidencial es parte de la primera entrega del cronograma, hasta 19 meses, y el costo unitario es de 26.5 millones de dólares. Esta versión tendrá capacidad de 8 a 10 pasajeros, asientos VIP, insonorización, aire acondicionado, acabados de confort, comunicación satelital, radar meteorológico, oxígeno portátil, entre otros requerimientos de seguridad. Los 7 helicópteros llegarán en 3 entregas parciales, desde diciembre de 2027 hasta mayo de 2028. La millonaria inversión se realizó en virtud del informe de necesidad elaborado por el Comando Conjunto de las Fuerzas Armadas, máximo órgano de planificación, preparación y conducción estratégica de las operaciones militares para el incremento de su capacidad operativa, según el Ministerio de Defensa. No es la primera vez que en Ecuador se adquiere un helicóptero VIP para uso presidencial. En 2008, durante el gobierno de Rafael Correa, se destinó uno de los 7 helicópteros Drup adquiridos a la India, que se accidentó en Huigra, Chimborazo, en 2014. Esa flota fue desactivada por los constantes accidentes. Se cayeron 4 de los 7 helicópteros.
0: 7:16 a.m, nos vamos a un corte comercial y ya regresamos con más.
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3: Estamos de regreso con más aquí en Noticias 99, primera emisión. Gracias por escucharnos y sintonizarnos y mantenerse informados en nuestro dial 99.3. 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
3: Golpe a la delincuencia en Chone como resultado de una intervención oportuna. El personal de la Policía Nacional aprendió a tres ciudadanos que se movilizaban en un taxi, en un vehículo tipo taxi, y se encontraban en posesión de un arma de fuego y municiones. Los aprehendidos fueron puestos a órdenes de la autoridad competente para el desarrollo de las diligencias e investigaciones correspondientes. Aquí el siguiente informe.
4: El día de hoy la Policía Nacional acantonada en Chone ha realizado operativos conjuntos dentro del marco operacional 3D que construye la Policía Nacional con el ánimo de intensificar operativos de control con el fin de debilitar, desorganizar y desarticular grupos delictivos que se identifican dentro de nuestro cantón. Procede a parar la marcha de este vehículo tipo taxi. Dentro de su interior, tres ciudadanos, los mismos que al realizarles un registro minucioso se logra observar una arma tipo Glock 9 milímetros con su respectivo cargador y munición, los mismos que serán sometidos a su respectiva cadena de custodia y pericias pertinentes con el ánimo de esclarecer si han sido o no utilizadas en anteriores ilícitos.
3: En Conocoto, delincuentes se robaron una camioneta en cuestión de segundos y huyeron con un rumbo desconocido. La Policía Nacional mantiene activa la búsqueda de los sospechosos y el rastreo del automotor. Aquí el siguiente informe.
5: En el suroriente de Quito, delincuentes que se movilizaban en este vehículo blanco descendieron y se robaron una camioneta en menos de un minuto.
6: Tipo 8 de la noche, una Dima que estaba parqueada al frente y fue en cuestión de segundos que se llevaron el carro.
7: Ciertos clientes vienen, dejan allí, van a comprar de aquí a unos 5 minutos. Ellos que regresan ya no encuentran el carro.
5: La policía informó que llegó al lugar, pero la falta de colaboración ciudadana para entregar los videos de las cámaras de seguridad del sector complicaron la búsqueda de los delincuentes que huyeron con rumbo desconocido.
8: Este dato no prestaron las respectivas colaboraciones y asimismo otros locales se encontraban cerrados, las mismas que tenían cámaras en dirección donde se encontraba el punto donde estaba estacionado el vehículo.
5: A decir de los comerciantes del sector, el robo fue tan rápido que nadie se percató de lo ocurrido hasta que el dueño salió de un establecimiento.
6: Nadie se da cuenta. Como por el sector, en las noches es más peligroso.
7: Se ha dado muchos casos, robo de locales, robo de vehículos. No se puede andar, imagínense, en la calle hasta las 7 de la noche. Ya todos los negocios tenemos que cerrar hoy hasta las 6.
5: La policía judicial investiga el tema para capturar a los responsables, quienes estarían operando en distintos sectores del Distrito Metropolitano de Quito.
8: Este tipo de camionetas que fue sustraído son camionetas que están robando lo que es en otros sectores.
5: Según cifras oficiales, más de 600 vehículos fueron robados en la capital en lo que va del año. De ese total, alrededor del 40% corresponde a camionetas, convirtiéndolas en uno de los automotores más buscados por las bandas delictivas.
3: Gobierno anuncia presunto uso político del sistema de videovigilancia en Guayaquil. Gobierno denuncia presunto uso político del sistema de videovigilancia en Guayaquil. El Ministerio

0: información georreferenciada. Reinver aseguró que la instalación se realizó mediante solicitudes institucionales y cuestionó que recursos públicos destinados a la seguridad ciudadana presuntamente hayan sido utilizados para otros fines. Las acusaciones apuntan a exfuncionarios municipales y personas cercanas al alcalde de Guayaquil, Aquiles Álvarez, así como a presuntos vínculos con figuras del correísmo. Por su parte, Julio Neira afirmó que los llamados audios de la conspiración evidenciarían una estructura dedicada a obtener información privilegiada mientras la ciudad enfrentaba problemas de inseguridad.
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0: Golpe millonario al narcotráfico, más de 35 millones incautados en alta mar. 1.2 toneladas con 1.290 bloques de sustancias catalogadas sujetas a fiscalización arribaron al puerto tras ser interceptadas en el área marítima insular, dando un duro golpe a las economías criminales del narcotráfico con una afectación en más de 35 millones de dólares en el mercado internacional. Las evidencias fueron localizadas aproximadamente a 235 millas náuticas al sur de la isla San Cristóbal, en la zona económica exclusiva insular, gracias al trabajo del bloque de seguridad a través de las Fuerzas Armadas y la Policía Nacional, en coordinación con el Centro Nacional de Inteligencia. Los 32 bultos fueron trasladados hasta Vaquerizo Moreno, Galápagos, y puesto a órdenes de las autoridades competentes para los procedimientos legales e investigaciones correspondientes.
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0: Golpe al crimen en Quitumbe. Operativo Apolo 27 deja decenas de detenidos y más de 100 armas decomisadas. La Policía Nacional desplegó un contundente operativo en el sur de Quito para recuperar los espacios tomados por la delincuencia. La intervención dejó como resultado 34 aprehendidos, 28 detenidos, 5 armas de fuego incautadas y 103 armas blancas fuera de circulación. Durante el golpe se logró desarticular 2 estructuras delictivas, recuperar vehículos y motocicletas robadas y capturar un objetivo de alto valor junto a 2 individuos de alto interés penal. La ofensiva contra el crimen organizado no se detiene en la capital.
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0: Detectado el uso de residencias canadienses falsificadas en el aeropuerto de Quito. La Subsecretaría de Migración, mediante la Unidad de Control Migratorio del Aeropuerto Internacional Mariscal Sucre, detectó a 3 ciudadanos ecuatorianos que pretendían viajar hacia México utilizando tarjetas de residencia canadiense presuntamente fiscalizadas. Durante el control migratorio, especialistas en documentología identificaron inconsistencias en los elementos de seguridad de los documentos presentados. Tras aplicar los protocolos de verificación y entrevistas de segundo nivel, los ciudadanos señalaron haber pagado aproximadamente $3,000 por cada documento y su propósito era continuar posteriormente hacia Estados Unidos.
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0: 7:29 a.m. aquí en Noticias 99, primera emisión. Gracias por estar conectados e informados con nosotros aquí en nuestro dial 99.3. Gracias a Domingo, El Carmen, Quirindela, Concordia y Puerto Quito por estar en sintonía de nosotros y mantenerse informados con nosotros. 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Si usted quiere ser nuestro reportero ciudadano, lo pueden hacer a nuestro número de WhatsApp, el 098-2010-993, y estar enviarnos las problemáticas que pasan en su sector y nosotros darle eco aquí.

0: y en Noticias 99. Nos vamos a un corte comercial y ya regresamos con más.
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1: Estamos de regreso con más aquí en Noticias 99, primera emisión. 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Gracias Santo Domingo, El Carmen, Quinindé, La Concordia y Puerto Quito por estar conectados e informados con nosotros. Recordarles que si usted quiere ser nuestro reportero ciudadano, lo pueden hacer a nuestro número de WhatsApp, el 098-2010-993. 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Hoy nos acompaña el mayor Adrián Armijos. Nos dijo que era de antinarcóticos. Nos viene a promocionar un evento. Como bienvenido, buenos días, mayor.
2: Muchas gracias por la invitación. Un saludo muy cordial a toda la ciudadanía
3: que nos escucha, que sintoniza esta prestigiosa emisora. Realmente para nosotros como Policía Nacional es un gusto estar aquí nuevamente. El año pasado ya también estuvimos dando a conocer el Festival Atlético Yo Vivo Sin Drogas, Tú Decides, que de manera consecutiva lo ha venido realizando. Y muchas gracias por la invitación.
1: Ya, este es un evento que se hace año a año. Escuché que era nacional tanto como internacional.
3: Así es. Esta es la 16ª edición nacional y la 14ª internacional, es decir, al mismo tiempo estarán participando 5 países que están aliados a este festival y todas las provincias acá en el país.
1: Aquí en Ecuador se lo va a realizar en todas las provincias.
3: Así
1: es. En todas las provincias, todas las ciudades de Ecuador.
3: Así es, en todas las provincias se va a realizar. Entonces, a las 7 de la mañana a nivel nacional se va a realizar este festival.
1: Este festival, ¿qué día es?
3: Bueno, el Festival Atlético es el día 21 de junio. A partir de las 7 de la mañana estaremos arrancando. Nos vamos a concentrar en el comando de policía y previo a un calentamiento, que obviamente nos vamos a concentrar en el lugar a partir de las 6 de la mañana, pero a las 7 de la mañana ya arrancamos con las diferentes categorías.
1: Este evento va dirigido a la ciudadanía en general, va a participar la policía, entidades de control de Santo Domingo.
3: Así es, están invitadas todas las personas, toda la ciudadanía, las instituciones también han confirmado ya su presencia en este Festival Atlético. Entonces para nosotros es muy bonito tener como participantes varias instituciones que obviamente muchos de ellos inclusive organizan carreras acá en Santo Domingo, pero también quieren ser parte de este festival. Y la ciudadanía en general.
1: Últimamente vemos que se ha puesto de moda mucho esto de correr los fines de semana. Hay personas, los runners, como dicen ahora. ¿Cómo uno se inscribe para esta carrera? ¿Cómo lo hace? ¿Cómo la ciudadanía en general hace para inscribirse? ¿O solo tiene que ir al comando el día 21, el día domingo? ¿O tiene que hacer una previa inscripción?
3: Pueden inscribirse ya está en las diferentes redes el link en el cual pueden registrarse. También pueden acercarse a cualquiera de los compañeros que están de servicio en la ciudad o en los diferentes puntos ya establecidos. También estamos ubicados en los parques, sobre todo en el Parque Gelentenca, Parque de la Juventud. Pueden acercarse y pedirles que les registren, o a su vez también pueden hacerlo ingresando a la página www.policia.gob.es. Allí pueden inscribirse todos los que deseen recibir, sobre todo la inscripción es por el tema de recibir la camiseta oficial del Festival Atlético Yo Vivo Sin Drogas. Ahí me permito aclarar algo, la camiseta se va a entregar el día sábado, es decir, un día antes de la carrera.
1: El día anterior.
3: Correcto, entonces lo que únicamente se les pide que lleven 40 botellas plásticas vacías y se les entregará la camiseta oficial del Festival Atlético Yo Vivo Sin Drogas. Adicional a esto, se les va a entregar un ticket para que puedan participar de un sorteo ya en el momento en donde va a ser la premiación, que será en el Parque Gelentenca.
1: Ya, esa era mi siguiente pregunta, ¿cuáles eran los requisitos? Los requisitos es llevar botellas plásticas.
3: Correcto, 40 botellas plásticas vacías y se les entregará en el comando de policía la camiseta oficial.
1: Nos dijo que arrancará el día 21, el día domingo, justo también es el Día del Padre. ¿Cuál es el recorrido que se va a hacer en esta carrera? Porque empezaría en el comando, aquí junto al terminal terrestre.
3: Correcto, el recorrido, bueno, nos concentramos en el comando de policía. El recorrido va a iniciar desde el lugar que le mencioné hasta el Parque Central. Luego tomamos la avenida Quito, llegamos hasta el Círculo de los Continentes, tomamos a la derecha por la Branca Lazacón hasta la avenida o la calle Pablo Neruda y retornamos nuevamente por la Branca Lazacón hasta el Parque Gelentenga, que es donde se va a premiar a los participantes.
1: ¿Hay algunas categorías en esta carrera o es en general? ¿Cómo es esto? ¿Nos puede explicar?
3: Sí, hay categorías. Hemos clasificado, a pesar que esto en sí no es una carrera, una competencia, pero sin embargo hemos establecido unas categorías para los primeros lugares, que serían los niños, niños y niñas, igual hombres, mujeres, adultos. También vamos a tener la familia más numerosa, el participante más longevo. Vamos a tener aquella persona que va con su disfraz, el mejor disfraz se va a premiar también. Vamos a premiar a la familia más numerosa, a quien dé el mejor mensaje de prevención de consumo de drogas. También se va a premiar, y como le mencioné, vamos a hacer un sorteo con todas las personas que recibieron la camiseta y el ticket. Por eso se les invita a que se registren y puedan retirar la camiseta en el comando de policía el día 20.
1: ¿Cuál es el objetivo principal de esta carrera, por decirle así? ¿Cuál es el objetivo principal? Ustedes son antinarcóticos, entonces estaríamos hablando para hablar y contribuir al no consumo de drogas.
3: Correcto. Bueno, el objetivo principal es llegar con este mensaje a toda la ciudadanía que se dedica en la actividad deportiva, incentivar a la población ecuatoriana de todas las edades que realicen acciones o actividades deportivas que le permitan a nuestros jóvenes ocupar su tiempo en estas actividades, y qué mejor que el deporte.
1: ¿Cuál es el papel importante en la familia en la prevención del uso del consumo de sustancias ilícitas mayor?
3: Bueno, aquí juega un rol muy importante la familia y más aún los padres, sobre todo, pues siempre estar pendiente de las actividades que realizan sus hijos, las personas con quienes se relacionan. Hay que estar muy pendientes de aquello porque muchas veces nuestros jóvenes se relacionan con personas que pueden llevarlos al consumo y posterior a un expendio de sustancias catalogadas sujetas a fiscalización, que son las drogas. Eso es siempre estar con ellos en contacto, en comunicación, verificando el tema de los colegios, cómo están, con quién se relacionan, como lo mencioné. Pero sobre todo hablar con ellos y hacerles ver las consecuencias de consumir esta sustancia y que puedan tomar decisiones responsables para su vida.
1: ¿La Policía Nacional y el Departamento Antinarcóticos tiene alguna campaña con estudiantes, con instituciones educativas? Porque sabemos que todo empieza ahí con los jóvenes, son como más propensos a ser víctimas de esto, del consumo y de lo que es las drogas.
3: Así es. Nosotros como Policía Nacional estamos realizando actividades preventivas, es decir, nosotros realizamos o damos charlas en las diferentes unidades educativas. También lo hemos hecho en diferentes barrios o sectores donde también nuestros compañeros de policía comunitaria ellos han coordinado con la ciudadanía para recibir esta charla. Entonces ahí les presentamos inclusive una serie de videos para que ellos puedan tener mucho más claro las consecuencias, tanto a nivel salud como de carácter legal, el tema de este mundo de las drogas.
1: La Policía Nacional, ¿qué expectativas tiene con esta carrera? ¿Ya hay inscritos? ¿Saben, tienen un número de cuántos inscritos hay?
3: Sí, le comento que hemos tenido bastante acogida, la gente se ha interesado bastante por participar, no solo acá en Santo Domingo, sino gente de los sectores aledaños a Santo Domingo, pues es así que tenemos ya un número considerable. Pasamos ya los 2,000 inscritos, tenemos una muy buena proyección. Le comento que el año anterior pues tuvimos un número aproximado de 2,500 participantes. Este año, según la proyección, vamos a superarlo, sí, vamos a superarlo. Entonces, tenemos muy buenas expectativas y también me permito agradecer a las diferentes empresas que han tenido la gentileza de apoyar este proyecto, porque gracias a ellos se va a entregar las camisetas totalmente gratis. Eso hay que tomar en cuenta también, y por favor debe la ciudadanía conocer que este festival atlético no tiene ningún costo para ellos. Entonces, de pronto si alguien por ahí les dice tiene un costo, pues no es así, no tiene ningún costo. Y agradecer también al municipio que también nos está apoyando en este festival, y que reconocer que ellos nos están ayudando muchísimo con el tema logístico para la ejecución de ese día.
1: Prácticamente también es por festividades de, ¿coincide con las fechas, con las festividades de Santo Domingo, o ya es una fecha establecida?
3: Ya es una fecha establecida todos los años. Bueno, el 26 de junio se conmemora el Día Internacional de Lucha contra las Drogas. Entonces, pero buscamos siempre hacerlo un día domingo, por ser un día en donde las personas se concentran,
1: más tiempo
3: disponible para hacerlo. Entonces, se lo hace el 21.
1: Entonces, según las proyecciones, si pueden pasar lo del año pasado, porque tienen ya 2,000, estamos a una semana prácticamente. Entonces, si pueden llegar tal vez a los 3,000 o más.
3: Así es. La proyección es llegar a unos 3,000, posiblemente superar ese número. Entonces, seguimos haciendo la invitación para que se sumen la ciudadanía, y también si de pronto alguien no pudo venir a retirar la camiseta por alguna situación, se encontraba fuera de la ciudad, o no pudo hacerlo, pero va a estar el 21, pues puede participar también. Lo único que se le pide es que vaya con una camiseta blanca, para que pueda estar en el festival. Pues hay grupos también que se han unido para participar. Entonces, lo único que se les pide es que vayan con una camiseta blanca, pero claro, la ciudadanía quiere recibir la camiseta, sobre todo porque les gusta. Muchas personas coleccionan la camiseta, y también no se olviden que
1: son partícipe año a año,
3: así
1: y van
3: es
1: siendo su colección.
3: Así es, inclusive van a participar de un sorteo, de un premio muy es muy bonito, la verdad, que ha sido también otorgado por la ciudadanía o por los empresarios acá en Santo Domingo.
1: Bueno, esta es la invitación por parte de la Policía Nacional. Esto va a ser el domingo 21. Recuerde que para su inscripción es necesario las botellas de plástico. Algo, es una iniciativa también de reciclaje. ¿Para dónde van las botellas, por cierto?
3: Ya. Esto es un tema de las botellas, prácticamente se está recolectando y luego se irá a reciclar. Una vez que ya se logre reunir todas las botellas, pues irá a una recicladora.
1: Bueno, esta es la invitación. Por último, mayor, hágale la última invitación para que se acerquen toda esta semana, para que puedan inscribirse y poder participar de este gran evento el día domingo 21. Van al evento y luego pueden ir a celebrar el Día del Padre.
3: Así es. Una vez más, la invitación a todas las personas que quieren sumarse a este festival y llegar con este mensaje muy importante para la ciudadanía, pues le hago la cordial invitación, vayan con sus familias. No es una competencia, es un festival, es llegar con este mensaje a nuestros jóvenes, a nuestras familias, en cualquier lugar que se encuentren, que la actividad deportiva realmente es lo que nos va a permitir a nosotros como seres humanos dedicar nuestro tiempo en algo provechoso. Muchas gracias por la invitación.
1: Gracias.
3: Y estaremos aquí cuando ustedes lo necesiten.
1: Gracias, esa es la invitación del mayor Adrián Armijos. Gracias por esta invitación. Están cordialmente invitados toda la ciudadanía a este evento. Nos vamos a un corte comercial y ya regresamos con más.
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2: Estamos de regreso con más aquí en Noticias 99, primera emisión. Gracias por escucharnos, Santo Domingo, El Carmen, Quinindé, La Concordia y Puerto Quito, por estar conectados e informados con nosotros. Recuerde que estamos en todas las redes sociales como La 99 Radio. Si usted quiere enviarnos las problemáticas que pasan en su sector, lo pueden hacer a nuestro número de WhatsApp, el 098-2010-993. Gracias a la invitación de la Policía Nacional y al mayor Adrián, que nos vino a hacer esta cordial invitación a la ciudadanía en general para que asista este domingo 21 de junio a este gran festival de familiar, donde pueden asistir con sus familias, sus amigos, a pasar un momento de dispersión y hacer más que todo deporte.
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2: Alias Guaraña, cabecilla de los Lobos, fue capturado tras un operativo de inteligencia en Quito. Las autoridades aprehendieron a 10 integrantes de la organización, incluida su pareja sentimental. Aquí el siguiente informe.
3: El grupo de la Policía Nacional allanó 13 viviendas de la provincia de Pichincha y Sucumbíos para capturar a los integrantes de los Lobos. Son 11 delincuentes que venían atacando a transeúntes y comerciantes de Quito y Lago Agrio.
4: Esta organización delictual y criminal se dedicaba tanto a la extorsión, chantaje, robo de vehículos, cobro de vacunas, es decir, era una organización delictual y criminal multidisciplinaria.
3: En los allanamientos, la policía encontró armas de fuego, varios celulares y 40 bloques de droga encaletados en vehículos.
5: Bueno, esos vehículos ya tienen acondicionamiento en lo que es en los guardachoques o a su vez en los pisos de los vehículos.
3: Según la investigación, esta fracción del grupo criminal Los Lobos cubría la ruta de la droga de la sierra en el territorio ecuatoriano, moviendo aproximadamente 2.5 millones de dólares.
5: El modus operandi era captar el alcaloides desde la parte norte, en este caso la provincia de Sucumbíos, bajar toda la parte de la sierra hasta llegar a la ciudad de Quito y hacer la distribución, lo que es el mercado mayorista Quito Sur. Entonces se dedicaban a hacer el respectivo expendio a gran escala, ¿no?
3: En el operativo fue capturada la cabeza de esta estructura. Se trata de Juan Carlos M., alias Guareña.
4: Tienen un prontuario de antecedentes por extorsión, por tráfico de sustancias sujetas a fiscalización. Tenemos también por chantaje.
3: Entre los detenidos también fue aprehendida la pareja sentimental de Guareña,
4: la cual era encargada de la logística y las finanzas de esta fracción delictual y criminal.
3: Toda esta estructura criminal ya se encuentra a la espera de su audiencia, donde se les formularán cargos.
5: Lo que esperamos este momento es el trabajo por parte de la justicia, tomando en cuenta que toda esta organización, vuelvo y repito, está por delincuencia organizada.
3: Con la caída de alias Guareña, ya son más de 5 los cabecillas de los Lobos que han sido detenidos por las autoridades. Michelle Villasís, Teleamazonas.
2: Con fusil atacaron empresa minera en Zaruma. Varios sujetos fuertemente armados atacaron con fusil a una planta de beneficio en la parroquia Malvas del cantón Zaruma la tarde de este sábado 13 de junio, pasada la 1 de la tarde, dejando heridos a un guardia de seguridad y a un ingeniero, quienes fueron trasladados a una casa de salud bajo resguardo policial. Una fuente reveló que el guardia permanece en estado crítico luego de que una de las balas impactara en la zona abdominal. En video de cámaras de seguridad se observa a menos 4 sujetos encapuchados y con cascos movilizados en 2 motocicletas. 2 de ellos se bajaron y ejecutaron disparos con armas largas para luego escapar del lugar. La principal línea preliminar apunta a un acto intimidatorio que podría estar relacionado con el reciente atentado contra Arcón en Machala. La policía analiza ese posible nexo porque el ataque a Arcón se habría dejado panfletos que nombraban al propietario de la concesión minera vinculada a esta empresa.
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2: Así llegamos al cierre de Noticias 99, primera emisión. Gracias por acompañarnos y mantenerse informados con nosotros. Me despido, pero la buena compañía continúa en la 99, la que te mueve. Viene TV On Radio con Darwin Camacho, luego Archivo 99 con Mario León Díaz. Al mediodía nos reencontramos nuevamente en Noticias 99, segunda emisión. A la 1 de la tarde, Salsa con Cecilia Gómez. Que la pasen excelente y sigan en nuestra sintonía y no se despeguen de la 99.
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2: Con el abrazo especial y el saludo fraterno nos dirigimos a cada uno de ustedes para decirles muchas gracias y bienvenidos a una edición más de este proyecto de comunicación conocido como Tedeo en Radio a través de la 99. Presentes en las provincias de Ecuador, en Pichincha, Manabí, Los Ríos, Guayas, Esmeraldas, Cotopaxi, Santo Domingo de los Áchilas, en los cantones de Santo Domingo y La Concordia. 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Me acaba de llegar el link de transmisión de nuestra plataforma principal. Gracias a las diferentes redes sociales, estamos en Facebook, YouTube, Instagram, TikTok, a toda esa comunidad, buenos días, buenas tardes y buenas noches. Gracias, Lorenita, sí, ya me acabó de llegar el ejemplar de diario La Hora del día de hoy. Ya nos vamos con los principales titulares. Doctor Kleber Carrión, gracias, está en Puerto Viejo, me dice, no se preocupe, para el día jueves, entonces le pongo en agenda. Aquí nosotros pues siempre tratando de armar la fórmula perfecta para tener a los mejores invitados día a día, semana a semana. El día de hoy el doctor Stalin Naranjo está por abrir su conexión para hablar con él de varios temas. CNE lo hemos invitado para hablar acerca de cuál es el pálpito y el sentir de los ecuatorianos, de esa comunidad especial en Estados Unidos, hoy por hoy, en el dato mundialista. También, obviamente, no podemos dejar a un lado el tema político. Y bueno, hoy es un día diferente. Los ecuatorianos, en este 15 de junio, teníamos pensado, pues, fiesta completa, pero el sueño sigue intacto, por ahí nos dice uno de los principales titulares, diario La Hora. Costa de Marfil, 1, Ecuador, 0. La Tri se enfrentó al que sería el equipo más difícil del grupo E. Costa de Marfil pudo penetrar la defensa de Ecuador en el minuto 90. La delantera de Ecuador con Ener Valencia, Gonzalo Plata y Kevin Rodríguez no consiguió anotar. El siguiente partido será en Curazao, contra Curazao, perdón, que viene perdiendo con Alemania 7 goles en contra. A ver qué sucede el día sábado, ¿verdad? Sábado, 15 horas, si mal no recuerdo. Santo Domingo, página número 3, dice: Santo Domingo celebra sus fiestas al ritmo del mundial. Y el escenario, obviamente, ha sido aprovechado por las diferentes figuras políticas para entregar distracción, pantallas gigantes, bebidas de moderación, buena alimentación, premios, concursos y mucho más. Pero en el momento de usted elegir, elija bien. Avanzamos, página número 6, morosidad y quiebras ponen bajo presión a las cooperativas de ahorro. Economía, página número 6. En sociedad, el proyecto para recibir el embarazo adolescente se llama Plena, página número 7. En política, concurso para fiscal se retrasa por recalificaciones. Página número 9, seguridad. Miedo a extorsiones reduce cifras de denuncias. Gracias, Paul, también de igual manera. A ustedes el abrazo. Paul Buccelli, este fin de semana tuvimos la oportunidad de encontrarnos a los tiempos en el campeonato interno de Cobertosa. Global, ¿qué nos dice por acá? Excepcionismo por la salud de Donald Trump, página número 10. Revista Judicial, página Triqui y 14. Breve acercamiento a la justicia electoral ecuatoriana. Revista Judicial. Vamos a ver si ya me respondió el doctor Stalin Naranjo. Todavía no se conecta, me dice. Nos vamos con Diario Centro, cerquita de ti, 50 centavitos en espectáculos. David Beckham ya está en el Paseo de la Fama. Esto está en el segmento de farándula. Crónica Nacional, Manta, asesinan a fiscal y a su hermana. El titular no era con la mamá. Bueno, yo leí ayer el en la prensa con la madre. Bueno, qué pena. Siguen los hechos violentos, especialmente en la costa ecuatoriana. Vamos al día, sector Santo Domingo, titular. Tío y sobrino mueren. Steven Vera Zambrano y Darwin Vera fallecieron en un accidente de tránsito registrado en la noche del sábado en el kilómetro 3 de la vía a San Jacinto del Búa. Contraportada. ¿Qué nos dice la contraportada de Diario Centro? Como no podía ser de otra manera. El ámbito deportivo siempre activado. Decepción. Así califica la prensa en esta jornada. El Ecuador cayó en su debut mundialista ante Costa de Marfil. El travesaño le negó 2 veces el gol a la tricolor. Qué impacto, ¿no? Qué impactante. Pero es momento de hablar, por supuesto, de temas especiales como es la selección ecuatoriana. 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

0: No todo está perdido, nos dicen en el mensaje. Muchísimas gracias por toda esa confianza. Y es que tenemos dos partidos más. Es momento de entregarles toda la energía a este grupo de seleccionados que hacen todo lo posible por sacar en adelante la selección ecuatoriana. Necesitamos poder ingresar entre uno de los tres equipos seleccionados. Estamos a la espera del doctor Stalin Naranjo. Algo ha sucedido. No sé qué. Siempre es muy puntual el doctor Stalin. Antes yo estaba preocupado de que nos íbamos a quedar un poquito más, pero tenemos la oportunidad de irnos a la primera pausa comercial, como quien le damos dos minutitos más y regresamos enseguida. El doctor Stalin Naranjo, voy a hacer conexión directa para comentar acerca de lo antes hablado. CNE, ámbito político, y cuál es la sensación de la colonia de ecuatorianos radicados en Estados Unidos en el ámbito del mundial. Ay, regresamos enseguida, no se me separen.
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4: De regreso en este proyecto de comunicación conocido como TV en Radio a través de la 99, idea original de la ingeniera Jimena Toro, directora de programación. Presentes en Pichincha, Manabí, Los Ríos, Guayas, Esmeraldas, Cotopaxi, Santo Domingo de los Áchilas. En el dial 99.3, Santo Domingo y La Concordia. Recuerden ustedes que TVO es de lunes a viernes a partir de las 8 de la mañana. Para el día martes está ya confirmado vía Zoom Ekel Vega desde Estados Unidos para darnos a conocer de igual manera la sensación de los ecuatorianos en esta época mundial y cuál es su pálpito y situaciones técnicas. Hablando de técnico, estamos en el grupo E, Alemania, con 3 puntos más 6 goles de diferencia. Costa de Marfil con 3 puntos que se nos llevaron el día de ayer. Pensábamos que íbamos a irnos a repartir dianas con un puntito cada uno y no. En el minuto 89 vino un balde de agua fría para los ecuatorianos, que a propósito, gracias a todo el equipo, perdón, a toda la hinchada ecuatoriana, que se destaca la participación y la presencia en un más menos 90% del estadio, con participación de los ecuatorianos presentes allí en todas las localidades y todas muy importantes. Así es que eso destacó la prensa internacional, la presencia de los ecuatorianos en el estadio. A pesar de eso, y bueno, pues, y gracias a eso es que el equipo de la selección ecuatoriana en los primeros minutos tuvo una presencia muy importante en cancha. Luego de eso, pues, ya el cansancio y la superioridad de Costa de Marfil se dio a notar en velocidad, en resistencia y mucho más. Suerte, no sé. Digan ustedes qué sucedió, suerte o no suerte, con los travesaños que hicieron también parte de del resultado el día de ayer. 2 palazos. Con el grito del gol nos dejó a más de 18 millones de ecuatorianos listos para gritarlo, pero se pasmó todo en el minuto 89 cuando Costa de Marfil logra un tanto. Bueno, pues nuestro arquero había sacado y había librado de mejores jugadas el día de ayer, se le fue esa de ahí y es por eso que el resultado es el que tenemos hoy. No tenemos puntos, más bien tenemos que enfrentarnos el día sábado contra Curazao. A ver, Ecuador tiene 0 puntos menos un gol de diferencia y Curazao 0 puntos y menos 6 de diferencia. A ver, démosle un vistazo a ver si ya por si acaso el doctor Stalin Naranjo, ¿no? Algo ha sucedido y ya estoy preocupado. ¿Qué sucedió con el doctor Stalin Naranjo? Siempre. Buenos días, Luisito Lima, ingeniero. También nos encontramos el fin de semana en Cobertosa. Ahí estuvo representando a su marca de seguros. Muchas gracias por todo ese respaldo que nos dio el último fin de semana en el campeonato interno de Cobertosa acá en Santo Domingo. 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

0: todas estas y más informaciones hoy a las 6 de la tarde aquí en la 99 Radio. Bueno, pues como lo habíamos manifestado, no logramos tener la conexión necesaria con nuestro invitado el día de hoy, que le habíamos dado no toda la hora, pero sí el espacio necesario para darnos el punto de vista acerca del ámbito deportivo. De igual manera, su apreciación sobre los movimientos de la semana anterior en el Consejo Nacional Electoral y el tablero electoral de Santo Domingo, la provincia y el país. No podemos avanzar y bueno, pues los hemos entretenido a esta parte del tiempo. Esperamos el día de mañana tener ya a los entrevistados antes nombrados, el doctor Ekel Vega, para hablarnos acerca de la sensación de los ecuatorianos radicados en Estados Unidos y los ecuatorianos que viajaron para este mundial, también su situación técnica y mucho más. Tenemos que despedirnos. Mi nombre es Darwin Camacho y si Dios así lo hace posible, mañana de regreso a las 9:00 a.m. viene Mario León Díaz con las canciones más bonitas de la radio. Mediodía, Noticias 99, la tía Ceci se conecta con la salsa a la 1 de la tarde. No les digo a las 13 porque ustedes son mal pensados.
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Hola, ¿qué tal? Aquí estamos empezando la semana con el sabor amargo que nos dejó el debut de la selección. Pero ni modo, vamos a sacudirnos la negatividad de la derrota con el mejor ambiente musical. Hasta las 12, Archivo 99. Bienvenida.

renovados. Es que si queremos cristalizar anhelos, debemos esforzarnos en que esos deseos alcancen forma.

cultura de Archivo 99, evocando tiempos alegres. Saludos a quienes nos sintonizan en sus vehículos en recorrido por la urbe Sáchila.

0: buena manera de iniciar la semana laborable con ritmos predominantes que fortalecen nuestro empeño y estado de ánimo, porque hoy nos levantamos taciturnos luego de la derrota que sufrió nuestra selección. Ecuador no pudo ante Costa de Marfil y cayó en su estreno en el grupo E del Mundial 2026. La Tri tuvo opciones para adelantarse en el marcador, pero la falta de definición y la fortuna nos jugaron en contra. El próximo partido será ante Curazao el 20 de junio a las 19, hora de Ecuador.
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2: Las 9:36 minutos. Saludos a esos amigos que conducen acompañados de la 99 en 99.3. Recuerde, el exceso de velocidad es la causa de la mayoría de accidentes. Por favor, conduzca tranquilo. Evite accidentes lamentables. Tenemos salsa para ustedes como un adelanto al programa de las 13.

0: Las 9:45 minutos, 9:45.
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0: El Día Mundial de Toma de Conciencia del Abuso y Maltrato en la Vejez se conmemora cada año el 15 de junio. Esta fecha fue establecida oficialmente por la Organización de las Naciones Unidas para rechazar cualquier forma de maltrato, abuso o discriminación hacia los adultos mayores. El Día Mundial del Viento se celebra cada 15 de junio. Es una jornada internacional dedicada a destacar el poder e importancia de este recurso natural y su papel fundamental en la generación de energía eólica para combatir el cambio climático. Un día como hoy, en 1752, hace 274 años, el científico y político estadounidense Benjamin Franklin comprobó que los rayos son electricidad. Volando una cometa durante una tormenta, demostró que las nubes poseen carga eléctrica y sentó las bases para el invento del pararrayos. El 15 de junio de 1982, en un partido de la Copa Mundial de Fútbol de España, ocurre la victoria por más goles de la historia de esa competición. El Salvador pierde ante Hungría por 10-1.

Hoy está de cumpleaños un icónico cantante, tecladista y compositor estadounidense, mundialmente reconocido por ser el carismático líder y vocalista de la banda de rock progresivo Kansas. Él es Steve Walsh, nacido el 15 de junio de 1951. Su poderosa voz y habilidad en los teclados definieron el sonido de la banda durante sus etapas más exitosas. Steve Walsh, vocalista del grupo Kansas, cumple hoy 75 años y nos presenta con su voz este superclásico de a finales de los 70s. Dust in the Wind, polvo en el viento.

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3: Son las 10, un minuto. 10 horas, un minuto.
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Y seguimos activando su mañana con canciones llenas de energía que propician a iniciar con afán la semana de trabajo. Saludos, amigos laboriosos que están con la 99. Que este día sea el arranque hacia logros y consecuencias que nos brinden

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1: Titular del Expreso. La decisión de un juez de otorgar medidas cautelares a 4 procesados vinculados a los lobos generó una nueva reacción del ministro John Reinberg. El caso involucra una investigación de 15 meses que terminó con 11 detenidos por presunta delincuencia organizada. Las declaraciones del funcionario reavivan el debate sobre el papel de la justicia frente al crimen organizado en Ecuador. De diario La Hora. En un nuevo hecho violento que sacude al sistema judicial del país, la tarde de ayer domingo, la fiscal de delitos flagrantes de Manta, Gloria Alexandra Bravo Cedeño, y su hermana fueron asesinadas en un ataque sicarial en pleno centro de la ciudad portuaria. El doble crimen ocurrió cerca del mediodía en la intersección de la avenida Flavio Reyes y la calle 22, una zona de alta concurrencia en la provincia de Manabí. De diario Centro, la Policía Nacional activó un estricto protocolo de búsqueda y rastreo en las diferentes casas de salud de Manta y cantones cercanos con el objetivo de capturar a un hombre sospechoso de participar en el asesinato de la fiscal de delitos flagrantes Alexandra Bravo Cedeño y su hermana Olinda Bravo Cedeño, ocurrido en el cantón Manta, provincia de Manabí, tras confirmarse que el implicado se encontraría herido de bala. Del Universo. 3 personas fueron aprehendidas en Quito durante un operativo que permitió el decomiso de más de 200 kilogramos de droga y el hallazgo de un inmueble que presuntamente era utilizado para almacenar cargamentos antes de su distribución en distintos sectores de la ciudad.

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4: Las 10:34 minutos y seguimos irradiando buena energía musical desde la tierrita Santo Domingo, con el saludo cariñoso para quienes están con la 99. En Puerto Limón, Luz de América, El Esfuerzo, Nuevo Israel, El Carmen, La Concordia, Santa María del Toachi, San Jacinto del Búa, Valle Hermoso, Ayuriquín y todos esos lugares que alcanzan nuestra cobertura. Gracias por esa preferencia.

privilegio de acompañarles con sus canciones preferidas. Sus consentidas están aquí en la 99 para hacer ameno este instante de trabajo.

Las 10:45 minutos y esas canciones que se mantienen vivas en nuestra memoria y corazón tienen su espacio aquí en la 99. Recuerdos de un ayer inolvidable.

disculpas a audiencia de la 99. Tuvimos un corte eléctrico en nuestro sector, lo que motivó nuestro silencio. Estamos con nuestra planta generadora y esperamos el retorno de la energía eléctrica en este sector.

0: 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En breves segundos resumimos los acontecimientos más relevantes del día. Internacionales.
1: ¿Qué tanto transformó Petro a Colombia? El presidente del cambio que se juega su legado aunque no pueda ser reelegido. Gustavo Petro no estará en el balotaje el próximo 21 de junio cuando millones de votantes elijan su sucesor entre el filósofo de izquierdas Iván Cepeda y el abogado de derechas Abelardo de la Espriella. La constitución colombiana no permite la reelección, pero el actual presidente se juega mucho ese día. En Colombia se percibe que el primer mandatario progresista de su historia moderna se somete en los comicios a un veredicto sobre su gestión. Esta promovió una ambiciosa agenda de cambio que incluyó reformas de salud, laboral, educativa, económica, agraria, medioambiental y de seguridad y paz.
0: Nacionales.
1: ¿Qué pasa con Ecuador luego de perder contra Costa de Marfil? Perder el primer partido complica el acceso a la segunda fase de un mundial. Te decimos cuáles son las opciones de Ecuador para pasar esta fase. El sinsabor de la derrota 1-0 de Ecuador ante Costa de Marfil en el Mundial 2026 se mantiene. Sin embargo, como dijo el capitán Ener Valencia luego del partido, ese grupo se ha caracterizado por salir de situaciones difíciles y vamos a salir adelante. La tricolor comparte el último lugar de la tabla de posiciones con Curazao, que perdió 7-1 ante Alemania, líder del grupo E, y aunque faltan dos partidos más, el primero siempre es clave. Una de las alternativas es que la tricolor quede entre los 8 mejores terceras selecciones de 12 grupos con los siguientes criterios: mayor número de puntos obtenidos en la fase de grupos, mejor diferencia de goles en los 3 partidos de la fase de grupos, mayor cantidad de goles a favor anotados en la fase de grupos, mejor puntaje, menos tarjetas amarillas y rojas recibidas, y mejor posición en ranking FIFA vigente si persiste el empate tras aplicar los criterios anteriores.
0: Locales.
1: Condenado a 29 años por violar a una estudiante de 12 años. El sentenciado también intentó silenciar a la víctima con un arma blanca. Fue detenido en flagrancia tras la rápida reacción de moradores del sector. César Antonio Aveiga fue condenado a 29 años y 4 meses de prisión por violar a una menor de edad cuando se dirigía a clases en Santo Domingo. Durante la agresión, el hombre también utilizó un arma blanca para cortarle la lengua a la víctima, quien requirió atención médica de emergencia para detener la hemorragia. El delito se cometió aproximadamente a las 6:30 del jueves 28 de agosto del 2025 en el interior de una hacienda que está ubicada al costado de la vía Quinindé. La rápida reacción de los moradores permitió que el individuo sea atrapado en flagrancia. En ese entonces, la víctima tenía 12 años de edad. La menor fue interceptada por su agresor mientras caminaba por los terrenos de la hacienda rumbo a la institución educativa donde estudiaba. De acuerdo a las investigaciones de la Fiscalía y la Policía Nacional, el sujeto le colocó una soga en el cuello y la arrastró por el potrero hasta una zona de matorrales. Se presume que el agresor creyó que la niña había fallecido. Sin embargo, minutos después, ella logró reaccionar y pedir ayuda a personas que transitaban por el lugar.
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11:16 minutos en la 99. Para hoy lunes, en la continuación del certamen, ahora mismo se están midiendo las escuadras de España y Cabo Verde por el grupo H en el Estadio Atlanta. En lo que respecta a la 23ª edición de la Copa Mundial de Fútbol, que continúa por el grupo G, Bélgica enfrenta a Egipto en el Estadio Cyril a partir de las 14 horas. A las 17 horas se miden Arabia Saudita frente a Uruguay por el grupo H en el Estadio Miami. Y a las 20, Irán estará jugando frente a Nueva Zelanda por el grupo G en el Estadio Los Ángeles. Estos son los partidos para hoy en lo que va del Mundial de Fútbol.

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2: 11:37 minutos. A usted que conduce por la urbe colorada, la recomendación a que lo haga siempre alerta, ya que algunos peatones suelen andar despistados y de improviso pueden involucrarlo en algún percance. Así es que vaya pilas.

los últimos minutos de Archivo 99, gustosos de haber empezado la semana juntos. 11:42 a las 12, Noticias 99 con Gabriel Ortega, que ya está por acá en los estudios de la 99.

Casi, casi que nos vamos. Estamos ya bordeando el mediodía con la satisfacción de tenerlos con nosotros en este compendio de canciones de todos los tiempos. La 99.

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1: Saludos cordiales, lunes 15 de junio del 2026. Bienvenidos a Noticias 99, segunda emisión. Soy Gabriel Ortega Farías y traemos la información más relevante en el ámbito local, nacional e internacional. Gracias por escuchar la 99, la que te mueve por su dial 99.3. Enviamos un afectuoso saludo para todos nuestros amigos oyentes que nos sintonizan en el Carmen, Quindé, La Concordia, Puerto Quito y Santo Domingo de los Áchilas. Recuerden que pueden escribir sus denuncias a nuestro número de WhatsApp, el 098-2010-993, y ser nuestros reporteros ciudadanos y darnos a conocer las problemáticas que pasan en su sector y nosotros exponerlas aquí en Noticias 99. Estamos en todas las redes sociales como La 99 Radio. Nos puedes escuchar también en nuestra página web www.la99radio.com. Para nuestros usuarios Android pueden descargar nuestra app La 99 Radio y estar conectados e informados con nosotros.
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1: Se comparte el pronóstico de radiación ultravioleta para este día lunes 15 de junio. Estamos en una escala 8, así que a tomar las debidas precauciones. Recuerde usar gorras o sombreros, usar protector solar, hidratarse, no exponerse por mucho tiempo al sol. Trate de evitar el sol de 10 a 4 de la tarde. Utilice ropa ligera. Y recuerde no dejar niños, animales ni personas de la tercera edad encerrados en vehículos. Condiciones variables en el país, lluvias y lloviznas en el norte y centro del litoral, lluvias aisladas en la sierra hacia la tarde y lluvias con tormentas en la Amazonía. En Galápagos, lluvias dispersas. Hoy tendremos una máxima de 30 grados y una mínima de 22.5.
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1: 12 de la tarde con 5 minutos. En el ámbito local, la Dirección Provincial de Salud presidió la reunión de la Mesa Técnica de Trabajo número 2, espacio en el que se socializó el plan de contingencia frente a la declaratoria de alerta amarilla por el fenómeno del Niño, con el objetivo de fortalecer la coordinación interinstitucional y las acciones de respuestas ante posibles emergencias. Durante la jornada también se dieron a conocer los lineamientos operativos que de la campaña de vacunación puesta al día contra el sarampión, estrategia que busca proteger a la población y reforzar la cobertura de inmunización en la provincia.
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1: La Tenencia Política de Las Villegas realizó un recorrido de control y verificación en los diferentes establecimientos comerciales de la parroquia con el objetivo de constatar el cumplimiento de las normas relacionadas con el precio, peso y calidad de los productos que se expenden en la ciudad. Se hicieron verificación de precios exhibidos al público, el control de peso correcto de los productos comercializados, revisión de la calidad y estado de los alimentos y artículos de consumo, socialización de las normativas vigentes para garantizar una atención justa y transparente. Estas acciones buscan proteger los derechos de los consumidores, promover prácticas comerciales responsables y fortalecer la confianza entre comerciantes y ciudadanía.
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1: Los centros de salud de dirección provincial realizaron la clausura de la sesión de los grupos de apoyo a la lactancia materna. Durante estas actividades, las mujeres embarazadas, madres en periodo de lactancia y cuidadoras de niños y niñas menores de 2 años culminaron exitosamente los talleres programados. Estos espacios de aprendizaje y acompañamiento permitieron a los participantes compartir experiencias y saberes, fortalecer sus conocimientos sobre la lactancia materna y alimentación materno-infantil.
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1: Unitaxi celebró su tercer aniversario con importantes anuncios para el sector del taxismo. La Unión de Operadoras de Transporte en Taxi Santo Domingo, Unitaxi, celebró su tercer aniversario con una sesión solemne en la que presentó importantes proyectos para el sector. Entre los principales anuncios consta la implementación del sistema de GLP en las unidades de taxis y la proyección de electrolineras para vehículos eléctricos, iniciativa que busca reducir costos y fortalecer la modernización del servicio. Aquí el siguiente informe. La Unión de Operadoras de Transporte en Taxi de Santo Domingo de los Áchilas, Unitaxi, celebró su tercer aniversario de vida institucional con una sesión solemne en la que participaron autoridades locales, representantes del sector del transporte y ciudadanía en general. Durante el acto se dieron a conocer importantes proyectos que buscan fortalecer la actividad del taxismo en Santo Domingo. David Vinuesa, dirigente de Unitaxis, anunció la implementación de nuevas alternativas para los socios, entre ellas el uso de GLP en las unidades de taxi y la proyección de electrolineras para el uso de vehículos eléctricos, iniciativa que apunta a reducir costos operativos y modernizar el servicio.
2: Hoy damos un paso histórico para nuestro gremio, con la suscripción de los contratos que harían posible la ejecución de dos proyectos estratégicos de gran impacto para el sector del transporte. Por una parte, la implementación del sistema de abastecimiento del GLP, gas licuado de petróleo, destinado a las unidades de taxis que operan con esta tecnología, permitiendo a nuestros socios acceder a una alternativa energética más eficiente, segura y económica, que contribuirá a la reducción de los costos operativos y de las emisiones contaminantes. Dos electrolineras para vehículos eléctricos, infraestructura que fortalecerá la movilidad sostenible de nuestra ciudad, facilitará la transición hacia las tecnologías de cero emisiones.
1: Además, en el marco de esta conmemoración se inauguró un centro de salud destinado a brindar atención y beneficio a los integrantes del gremio. Durante la ceremonia, autoridades como el alcalde Wilson Erazo y el gobernador Miguel Quesada realizaron reconocimientos institucionales a Unitaxi por su aporte al transporte y al desarrollo de Santo Domingo. La sesión solemne también fue el escenario para reconocer la trayectoria de taxistas con décadas de servicio, exdirigentes y mujeres que han contribuido al desarrollo de esta actividad en la provincia. Como parte de la celebración, también se efectuó el sorteo de un vehículo, una motocicleta y varios premios para socios y ciudadanía, cerrando una jornada marcada por los anuncios, homenajes y el fortalecimiento del sector del taxismo. Con nuevos proyectos, la inauguración de su centro de salud y diversas iniciativas orientadas a la modernización del servicio, Unitaxi celebró su tercer aniversario reafirmando su compromiso con sus asociados y con la ciudadanía de Santo Domingo. Informó para la 99 Gabriel Ortega Farías.
3: Siguiendo en este contexto, Unitaxi también inauguró su subcentro médico, que es para socios y afiliados, quienes podrán acceder a distintos servicios de salud. Sobre esta iniciativa conversamos con David Vinuesa y también con la doctora Lorena Vázquez Solís, directora provincial de salud, quien destacó el apoyo brindado a Unitaxis en el proceso de obtención de permisos. Además, señaló que se mantiene conversaciones para incorporar próximamente el servicio de fisiatría, una especialidad de gran importancia para los conductores debido a las largas jornadas que permanecen sentado frente al volante. Escuchemos sus declaraciones.
4: Bueno, ese aporte es muy importante. Siempre el lado social, el lado humanitario de parte del presidente de Unitaxi es de exaltar, porque cada uno de los conductores necesita estar bien, y qué más tener un puesto de salud dentro de su casa. Esto es muy importante porque ellos tendrán a la mano la atención médica. Bueno, el asesoramiento para poder sacar los permisos de funcionamiento.
5: Para nosotros es un gusto, ¿no?, estar con nuestra directora. Tenemos nos conocemos años, ¿no? En la política nos ha ayudado mucho, en todas las áreas donde ha estado, y no como ahora, ¿no? Como directora, ¿no? Saber que este es un lugar donde le podemos dar pausa, darle un momento al compañero taxista para poder irse un especialista, ¿no? Conversando en eso, vamos a ampliar las oficinas, no nos quedan, ¿no? Pero tenemos que, con la ayuda de Dios, que nos dé sabiduría cómo podemos organizar.
4: Bueno, don David ha hecho muchos acercamientos con el Ministerio de Salud Pública y nosotros estamos a punto de firmar un convenio justamente para que los compañeros del volante puedan recibir fisiatría, ¿no? Ministerio de Salud, así es, estamos en estas conversaciones, ya viendo los documentos para que ellos puedan recibir estas terapias. Ustedes saben que siempre lo que es la espalda, exactamente, siempre son las afectaciones más comunes, y el preocupado por todos sus compañeros ha tenido conversaciones conmigo y estamos en la formulación del convenio interinstitucional de apoyo. Entonces, en estos días ya los firmaremos.
1: Momentos de tensión se vivieron durante la Asamblea Ciudadana de Socialización del Presupuesto Participativo 2027 en Puerto Limón. La presidenta del gobierno parroquial, Lady Cedeño, tomó la palabra y cuestionó el trabajo de varios funcionarios de la Prefectura de Santo Domingo. Durante su intervención, dijo que la autoridad parroquial expresó su inconformidad con la gestión de obras públicas, lanzó críticas hacia el director de esa área y además cuestionó a la prefecta de la provincia, señalando presuntas diferencias en torno a la entrega y permanencia de maquinaria bajo la figura de comodato. Sus declaraciones generaron atención entre los asistentes y vuelve a poner sobre la mesa el debate sobre la relación entre el gobierno provincial y las juntas parroquiales. A continuación les presentamos los detalles de esta intervención que ha generado diversas reacciones.
6: Tenemos un sinnúmero de obras rezagadas en casi todas las parroquias rurales. Sí, no te sorprendas, Daniel Moreira, porque te lo vuelvo a decir en tu cara. Ese puesto es pasajero, es pasajero. Tu responsabilidad, y no solo la tuya, Carlos Landaetti, la de Joan y la de todos, es servir. Ese puente de Santa Cecilia está aprobado. Después de 3 años nos vienen a decir: disculpen, nos equivocamos. 6 años donde ellos han tenido que sufrir para sacar sus productos. Así como lo dijo el señor, vengo mojado. Porque ¿saben cuál es el problema? En su cara se los digo. Ustedes administran desde el escritorio con aire acondicionado. Landaeta menciona: lo que el ser humano tiene más noble es la palabra. Hace un año, Joana Núñez y Daniel Moreira dijeron: ya está el proceso para el rebacheo de las vías de asfalto. ¿Qué saben qué pasó? Lo tuvimos que hacer nosotros. ¿De qué palabra hablamos? Dejen de ser tan indolentes, porque ya estamos cansados de los mismos de siempre, de que sigan queriendo lucrarse y no servir a la ciudadanía.
1: 12 de la tarde con 16 minutos aquí en Noticias 99, segunda emisión. 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Nos vamos a un corte comercial y ya regresamos con más.
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4: Estamos de regreso con más aquí en Noticias 99, segunda emisión, 12:20. Condenado a 29 años por violar a una estudiante de 12 años. César Antonio Aveiga fue condenado a 29 años y 4 meses de prisión por violar a una menor de edad cuando se dirigía a clases aquí en Santo Domingo. Durante la agresión, el hombre también utilizó un arma blanca para cortarle la lengua a la víctima, quien requirió atención médica de emergencia para detener la hemorragia. El delito se cometió aproximadamente a las 6:30 de la mañana del jueves 28 de agosto del 2025 en el interior de una hacienda que está ubicada al costado de la vía Aquinindé. La rápida reacción de los moradores permitió que el individuo sea atrapado en fragancia. En ese entonces, la víctima tenía 12 años de edad. La menor fue interceptada por su agresor mientras caminaba por los terrenos de la hacienda rumbo a la institución educativa donde estudiaba. De acuerdo con la investigación de la Fiscalía y la Policía Nacional, el sujeto le colocó una soga en el cuello y la arrastró por un potrero hasta una zona de matorrales. Se presume que el agresor creyó que la niña había fallecido, sin embargo, minutos después, ella logró reaccionar y pedir ayuda a personas que transitaban por el lugar. A partir de ese momento se inició el proceso judicial contra César Antonio Aveiga, quien finalmente fue declarado culpable por el tribunal y permanecerá casi 3 décadas en la cárcel. Durante este procedimiento, la fiscalía presentó varias pruebas que sustentaron su responsabilidad en el delito, entre ellas pericias de biología forense y análisis de ADN.
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4: Óxido, goteras y abandono afectan a la unidad educativa Siglo XXI. La unidad educativa Siglo XXI, Monseñor Emilio Lorenzo Estel, ubicada en la avenida La Lorena, presenta un avanzado deterioro en su infraestructura, situación que preocupa a padres de familia y docentes debido a las condiciones en las que se reciben clases cientos de estudiantes. Las afectaciones son visibles en varias áreas del establecimiento: estructuras metálicas oxidadas, techos con filtraciones y daños ocasionados por el paso del tiempo y las condiciones climáticas, que forman parte de los problemas que enfrentan la comunidad educativa. Jeffrey Guamán, presidente del Comité Central de Padres de Familia, explicó que durante varios años han tenido que asumir trabajos que corresponden al mantenimiento de la institución. Los baños estaban colapsados y tuvimos que reconstruirlos completamente. También hay óxido en varias áreas y goteras en los techos, manifestó el padre de familia. Según indicó, en el establecimiento estudian alrededor de 1.300 alumnos en el bloque principal y desde hace aproximadamente 8 años no han recibido recursos estatales para atender la necesidad de infraestructura. Todo lo hacemos los padres de familia, sostuvo el dirigente. Ante la preocupación de la comunidad educativa, el concejal Julio César Calero recorrió las instalaciones del plantel y constató los daños existentes en varias aulas. Tras la visita se comprometió a colaborar con materiales para la construcción de una pared que requiere ser intervenida. Vamos a arrimar el hombro por el bien de la comunidad educativa. Los niños y niñas merecen estar en mejores instalaciones, expresó. La unidad educativa Monseñor Emilio Lorenzo Estel es una de las pocas del siglo XXI que continúan operativas aquí en Santo Domingo. Estas infraestructuras fueron construidas dentro de un proyecto nacional impulsado en el 2015 mediante un contrato suscrito en el Ministerio de Educación y la empresa china Raiwai. En la provincia se levantaron alrededor de 15 establecimientos de este tipo, incluida la del Milenio.
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4: Gobierno anuncia 5 actividades en Santo Domingo de los Áchilas. El gobierno nacional anunció varias actividades que desarrollarán en Santo Domingo de los Áchilas durante esta semana y la próxima. Entre ellas destaca la caminata por el bienestar en movimiento, dirigida a fortalecer la salud mental y el bienestar de los profesionales de los departamentos de consejería estudiantil. Además, se realizó un día de campo agropecuario en la parroquia Santa María del Toachi, con capacitaciones para productores sobre nutriciones de cultivos, control de plagas e innovación de tecnologías. En el ámbito educativo, la unidad educativa Tercer Milenio recibirá la certificación de la Escuela Integral de Sexualidad, mientras que el Ministerio de Trabajo desarrollará una jornada de socialización con empresas sobre normativas laboral y programas de empleo. Finalmente, el registro civil efectuará brigadas de atención ciudadana para acercarse al acceso a trámites sin necesidad de acercarse a una de las oficinas, hacer largas colas, perder su tiempo. Entonces, esta iniciativa del gobierno a tu lado le facilita a las diferentes barrios y sectores de Santo Domingo poder acceder a estos servicios. El día de mañana el gobierno a tu lado de Santo Domingo estará a partir de las 10 de la mañana en el Coliseo Sueño de Bolívar. Ahí estará registro social, la ANT, licencias digitales, oficinas móvil de SNL, están lúdicos y balcón de servicios, el Ban Ecuador para la información de créditos, el MIT, información del proyecto de vivienda MITI y MITI. Esto será el día de mañana, 10 de la mañana, en el Coliseo Sueño de Bolívar.
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4: En el ámbito nacional, tecnología y capacidades militares formarán parte del nuevo plan de control fronterizo impulsado por el gobierno. El ministro de Defensa explicó los detalles de esta estrategia. Aquí el siguiente informe.
5: Ecuador comparte 586 kilómetros de frontera con Colombia. Una selva espesa,

0: Es dinero que compra armas que generan violencia, que paga sicarios, que compra explosivos para hacer las extorsiones a los pequeños negocios en las ciudades y en los pueblos.
1: Señor ministro, y en este contexto se ha anunciado ya un plan de control fronterizo. ¿Cuáles son esas capacidades que se enfocará específicamente aquí en la zona de frontera?
0: Es mejorar capacidades tecnológicas para el control de la frontera. Esto va a incluir vigilancia, el uso de comunicaciones, centros de mando y control, drones, radares, mucha tecnología.
2: El plan no apunta solo a poner más soldados en frontera, busca cambiar la forma de vigilarla. Según el ministro de Defensa, la estrategia arrancará en la frontera norte y luego se extenderá a la frontera sur.
0: Porque vamos a disminuir el ingreso de droga y el ingreso de estos grupos armados irregulares a nuestro país. Arranca este mismo año.
2: No se trata de una operación temporal ni una respuesta a corto plazo. El plan de control fronterizo está diseñado para desarrollarse durante varios años con una incorporación progresiva de tecnología, vigilancia y capacidades militares. Juan Pablo Ruiz, El Noticiero, trabajando por Ecuador.
3: Un helicóptero Big Presidencial es parte de la nueva flota de aeronaves adquiridas por el Ministerio de Defensa para las Fuerzas Armadas del Ecuador. Tendrá acabados de confort, tecnología de última generación, según las especificaciones del contrato. Aquí el siguiente informe.
4: En la flota de 7 helicópteros AW-139M Leonardo de fabricación italiana, que adquiere el Ministerio de Defensa por 209.8 millones de dólares, se incluye un bipresidencial para transporte de autoridades. Así consta en las especificaciones técnicas y condiciones de contratación que se realizaron de gobierno a gobierno y bajo reserva según la cartera de defensa. El bipresidencial es parte de la primera entrega del cronograma, hasta 19 meses, y el costo unitario es de 26.5 millones de dólares. Esta versión tendrá capacidad de 8 a 10 pasajeros, asientos VIP, insonorización, aire acondicionado, acabados de confort, comunicación satelital, radar meteorológico, oxígeno portátil, entre otros requerimientos de seguridad. Los 7 helicópteros llegarán en 3 entregas parciales, desde diciembre de 2027 hasta mayo de 2028. La millonaria inversión se realizó en virtud del informe de necesidad elaborado por el Comando Conjunto de las Fuerzas Armadas, máximo órgano de planificación, preparación y conducción estratégica de las operaciones militares para el incremento de su capacidad operativa, según el Ministerio de Defensa. No es la primera vez que en Ecuador se adquiere un helicóptero VIP para uso presidencial. En 2008, durante el gobierno de Rafael Correa, se destinó uno de los 7 helicópteros Drup adquiridos a la India que se accidentó en Huigra, Chimborazo, en 2014. Esa flota fue desactivada por los constantes accidentes. Se cayeron 4 de los 7 helicópteros.
3: 12 de la tarde con 31 minutos aquí en Noticias 99, segunda emisión. Nos vamos a un corte comercial y ya regresamos con más.
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5: Estamos de regreso con más aquí en Noticias 99, segunda emisión. Gracias Santo Domingo, el Carmen, Quinindé, La Concordia y Puerto Quito por estar conectados e informados con nosotros en nuestro dial 99.3. Recordarles que estamos en todas las redes sociales como La 99 Radio. Estamos en la web en www.la99radio.com. Si usted quiere ser nuestro reportero ciudadano y enviarnos las problemáticas que pasan en su sector, lo pueden hacer a nuestro número de WhatsApp, el 098-2010-993, y enviarnos y nosotros poder exponerlas aquí en Noticias 99.
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5: 12 de la tarde con 36 minutos. Golpe a la delincuencia en Chone como resultado de una intervención oportuna. El personal de la Policía Nacional aprehendió a 3 ciudadanos que se movilizaban en un vehículo tipo taxi y se encontraban en posesión de una arma de fuego y municiones. Los aprehendidos fueron puestos a órdenes de las autoridades competentes para el desarrollo de la diligencia e investigaciones correspondientes. Aquí el siguiente informe.
6: El día de hoy la Policía Nacional acantonada en Chone ha realizado operativos conjuntos dentro del marco operacional 3D que construye la Policía Nacional con el ánimo de intensificar operativos de control con el fin de debilitar, desorganizar y desarticular grupos delictivos que se identifican dentro de nuestro cantón. Procede a parar la marcha de este vehículo tipo taxi. Dentro de su interior, 3 ciudadanos, los mismos que al realizarles un registro minucioso, se logra observar una arma tipo Glock 9 milímetros con su respectivo cargador y munición. Los mismos que serán sometidos a su respectiva cadena de custodia y pericias pertinentes, con el ánimo de esclarecer si han sido o no utilizadas en anteriores ilícitos.
5: En Conocoto, delincuentes se robaron una camioneta en cuestión de segundos y huyeron con rumbo desconocido. La Policía Nacional mantiene activa la búsqueda de los sospechosos y el rastreo del automotor. Aquí el siguiente informe.
7: En el suroriente de Quito, delincuentes que se movilizaban en este vehículo blanco descendieron y se robaron una camioneta en menos de un minuto.
8: Tipo 8 de la noche, una Dima que estaba parqueada al frente y fue en cuestión de segundos que se llevaron el carro.
9: Ciertos clientes vienen, dejan allí, van a comprar de aquí a unos 5 minutos. Ellos que regresan ya no encuentran el carro.
7: La policía informó que llegó al lugar, pero la falta de colaboración ciudadana para entregar los videos de las cámaras de seguridad del sector complicaron la búsqueda de los delincuentes que huyeron con rumbo desconocido.
10: Ese dato no prestaron las respectivas colaboraciones y asimismo otros locales se encontraban cerrados, las mismas que tenían cámaras en dirección donde se encontraba el punto donde estaba estacionado el vehículo.
7: A decir de los comerciantes del sector, el robo fue tan rápido que nadie se percató de lo ocurrido hasta que el dueño salió de un establecimiento.
8: Nadie se da cuenta. Como por el sector, en las noches es más peligroso.
9: Se ha dado muchos casos, robo de locales, robo de vehículos. No se puede andar, imagínense, en la calle hasta las 7 de la noche. Ya todos los negocios tenemos que cerrar hoy hasta las 6.
7: La policía judicial investiga el tema para capturar a los responsables, quienes estarían operando en distintos sectores del Distrito Metropolitano de Quito.
10: Este tipo de camionetas que fue sustraído son camionetas que están robando a lo que es en otros sectores.
7: Según cifras oficiales, más de 600 vehículos fueron robados en la capital en lo que va del año. De ese total, alrededor del 40% corresponde a camionetas, convirtiéndolas en uno de los automotores más buscados por las bandas delictivas. Gustavo Jaramillo, del Amazonas.
5: Gobierno anuncia presunto uso político de sistemas de videovigilancia en Guayaquil. El gobierno presentó una denuncia por el uso político del sistema de videovigilancia en Guayaquil. El ministro del Interior, John Reinberg, y el director del Centro de Inteligencia Estratégica, Julio Neira, denunciaron que una empresa pública municipal de Guayaquil habría sido utilizada para instalar una denominada sala espejo con acceso al sistema de videovigilancia de la ciudad. Según las autoridades, la estructura habría operado desde noviembre del 2024 dentro de las dependencias municipales. De acuerdo con los señalamientos oficiales, el sistema permitía visualizar cámaras en tiempo real, manipular equipos de monitoreo, descargar grabaciones y acceder a información georreferenciada. Reinberg aseguró que la instalación se realizó mediante solicitudes institucionales y cuestionó que recursos públicos destinados a la seguridad ciudadana presuntamente hayan sido utilizados para otros fines. Las acusaciones apuntan a exfuncionarios municipales y personas cercanas al alcalde de Guayaquil, Aquiles Álvarez, así como a presuntos vínculos con figuras del correísmo. Por su parte, Julio Neira afirmó que los llamados audios de la conspiración evidenciarían una estructura dedicada a obtener información privilegiada mientras la ciudad enfrentaba problemas de inseguridad.
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5: Golpe al crimen en Quitumbe. Operativo Apolo 27 deja decenas de detenidos y más de 100 armas decomisadas. La Policía Nacional desplegó un contundente operativo en el sur de Quito para recuperar los espacios tomados por la delincuencia. La intervención dejó como resultado 34 aprehendidos, 28 detenidos, 5 armas de fuego incautadas y 103 armas blancas fuera de circulación. Durante el golpe se logró desarticular dos estructuras delictivas, recuperando vehículos y motocicletas robadas y capturar a un objetivo de alto valor junto a dos individuos de alto interés penal. La ofensiva contra el crimen organizado no se detiene en la capital.
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5: Detectado el uso de residencias canadienses falsificadas en el aeropuerto de Quito. La Subsecretaría de Migración, mediante la Unidad de Control Migratorio del Aeropuerto Internacional Mariscal Sucre, detectó a 3 ciudadanos ecuatorianos que pretendían viajar hacia México utilizando tarjetas de residencia canadiense presuntamente falsificadas. Durante el control migratorio, especialistas en documentología identificaron inconsistencias en los elementos de seguridad de los documentos presentados. Tras la aplicación de los protocolos de verificación y entrevistas de segundo nivel, los ciudadanos señalaron haber pagado aproximadamente 3,000 por cada documento, que su propósito era continuar posteriormente hacia Estados Unidos.
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5: Tres sospechosos fueron puestos a órdenes de la justicia en el sur de Quito. Según las investigaciones, se movilizaban en un vehículo reportado como robado y portaban armas de fuego. Aquí el siguiente informe.
11: Personas en un carro de noche recorriendo el sur de Quito llamó la atención de los agentes, quienes los intervinieron para conocer sus intenciones.
12: Para la marcha de una camioneta en la cual descienden tres ciudadanos de sexo masculino, el personal policial procede a realizar el registro corporal, encontrando en poder específicamente del copiloto un arma de fuego tipo pistola calibre 9 milímetros.
11: Con ella amedrentaban a sus víctimas. Se presume que las estaban buscando por ese sector de la ciudad.
12: Procede a verificar a través del sistema informático de la Policía Nacional la serie del número de chasis, verificando una alerta de robo del mencionado automotor en la ciudad de Santo Domingo con fecha 13 de abril.
11: Habrían conseguido apoderarse de objetos de valor antes de su captura. Las denuncias de los perjudicados permitieron su identificación.
12: Daniel Antonio B.A., de 25 años, de nacionalidad ecuatoriano. Luis Antonio A.L., de 20 años, de nacionalidad ecuatoriano. Y el señor Víctor Hugo B.A., de 25 años, de nacionalidad ecuatoriano.
11: Ante las autoridades competentes deberán explicar cómo así manejaban el carro robado y tenían el arma de fuego. Con su captura, la policía evitó asaltos a transeúntes. Fernando.
5: 12 de la tarde con 45 minutos, aquí en Noticias 99, segunda emisión. Gracias a Santo Domingo, el Carmen, Quindindé, La Concordia y Puerto Quito por estar conectados e informados con nosotros en nuestro dial 99.3. Nos vamos a un corte comercial y ya regresamos con más.
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4: Estamos de regreso con más aquí en Noticias 99, segunda emisión, 12 de la tarde con 49 minutos. El viernes pasado, la policía e inmobiliar intentaron incautar los inmuebles del alcalde de Guayaquil, Aquiles Álvarez, y de su entorno. Sin embargo, esta acción no se cumplió porque los abogados argumentaron que la orden judicial estaba incompleta. Aquí el siguiente informe.
5: En redes sociales y alertaba de la incautación de la casa del alcalde de Guayaquil, Aquiles Álvarez, y el intento de desalojo de sus tres hijos menores de edad, esposa y una persona con discapacidad. El abogado de la familia, Julio César Cueva, impidió que la orden judicial se ejecutara, pues estaba incompleta.
6: Entonces, parte de la discusión era justamente que se individualicen todos los bienes a fin de que no haya arbitrariedades. Y que no haya perjuicio a derechos de tercero.
5: El lunes 8 de junio, la unidad policial que investiga delitos contra el sistema financiero, UNDECOF, solicitó que se proporcione información de manera singularizada sobre los bienes, muebles e inmuebles, los cuales recae la orden de incautación. El juez por dos ocasiones pidió al fiscal Denis Villavicencio que le indicara de manera inmediata los datos de esos bienes. Sin embargo, esa respuesta no está registrada en el sistema de la función judicial. Pese a ello, el juzgado emitió oficios a la Secretaría de Gestión Inmobiliaria de la Presidencia y a la unidad de la policía con una lista de inmuebles de Andrés Viteri y las empresas Fiorema, Corpalubri, H y Ternape. Enseguida, la compañía Fiorema presentó un escrito y pidió que se suspendiera ese oficio hasta que responda la fiscalía. Además, según Cueva, habrá una audiencia para revisar esa medida.
6: Porque como ustedes comprenderán, siendo un bien raíz con una prohibición de enajenar, basta. La casa no se va a ir a ninguna parte. Creería que van a volver si es que el juez dispone que se mantenga la incautación, pero el juez va a tener que disponer también qué se va a hacer respecto de las personas que están con una protección especial de la Constitución.
5: Otros inmuebles intervenidos fueron de los hermanos y primos del alcalde, que tampoco fueron incautados por ahora.
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4: Fuera de juego para la falsificación. Un cargamento de camisetas falsificadas de la selección ecuatoriana fue aprehendido durante un operativo de control a un camión de encomiendas que pretendía ingresar esta mercadería ilegal al país. La comercialización de productos falsificados afecta a la industria nacional, perjudicando al negocio legal y fomenta actividades económicas al margen de la ley. Con esta aprehensión se reforzó el compromiso de combatir el contrabando y la falsificación, protegiendo la producción nacional y garantizando condiciones justas para quienes cumplen con la normativa vigente.
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4: Un ataque con explosivos contra el edificio de la Arcón afectó las instalaciones en Machala. El atentado dejó daños significativos en la infraestructura del bloque y sus alrededores. Aquí el siguiente informe.
7: Un ataque con explosivos afectó las instalaciones de la Agencia de Regulación y Control Minero en Machala, provincia del Oro. Este atentado dejó daños significativos en el edificio y sus alrededores. Las cámaras de seguridad captaron el momento del ataque, que ocurrió alrededor de las 21:30 del viernes 12 de junio en el barrio Buenavista. La onda expansiva afectó al menos 8 inmuebles aledaños. El gobierno, a través del Ministerio de Ambiente y Energía, se pronunció mediante un comunicado tras el ataque. La entidad condenó energéticamente el atentado contra las instalaciones del ARCOM. Además, confirmó que no se reportaron personas heridas durante el incidente. El ministerio señaló que el hecho ocurrió como represalia contra 88 operativos de minería ilegal ejecutados por Policía Nacional y Fuerzas Armadas en distintos puntos de El Oro.
8: Portaban de una motocicleta acompañada por un vehículo automóvil, quienes desde el interior de este móvil habían lanzado un artefacto explosivo. Se ha verificado preliminarmente ya afectación a varias estructuras de los edificios aledaños de acá. Adicionalmente se ha encontrado un panfleto en que hace alusión a la Agencia de Regulación y Control Minero.
7: Mientras...
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4: En el ámbito internacional, joven muere tras caer 40 metros durante un salto extremo en Brasil. Una joven de 21 años, identificada como María Eduarda Rodríguez de Fleitas, murió tras caer desde una altura aproximada de 40 metros durante una actividad de rompeyung en la conocida Ponte do Esqueleto de Limeira, estado de Sao Paulo. Según las investigaciones preliminares, la víctima fue lanzada al vacío sin la cuerda de seguridad estuviera correctamente conectada a su arnés. Un video del incidente muestra el momento en que es impulsada desde la estructura, mientras algunas personas advierten que el sistema de seguridad no estaba asegurado. La joven sufrió heridas fatales a causa del impacto y falleció en el lugar.
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4: Así llegamos al cierre de Noticias 99, segunda emisión. Gracias por acompañarnos y mantenerse informados con nosotros. Me despido, pero la buena compañía continúa aquí en la 99, la que te mueve. Viene Salsa con Cecilia Gómez a las 4 de la tarde, Black Music con Jayco DJ. Que la pasen excelente y sigan en nuestra sintonía y no se despeguen de la 99.
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Buenas tardes, mi querido Ecuador. Buenas tardes, mi querido Santo Domingo. Feliz lunes. Feliz semana para todos. Un abrazo. Actívense y suban, por favor, el volumen. Empezó la salsa.

Toda la alegría necesaria para empezar esta semana, así vengo, y con la fe intacta en nuestra tría, en nuestra selección. Óigame una cosita, un resbalón no es caída, aquí no ha pasado nada malo todavía. Así es que tenemos que seguir empujando a nuestra selección. Mucha gente ahí un poquito desilusionada, un poquito triste, pero hay muchas selecciones del mundo, de algunos países que han ganado el mundial perdiendo el primer partido. Y este puede ser el caso. No pierdas la fe jamás en tu selección. Buenas tardes, la 99 es mundialista, salsa con Cecilia Gómez también. Así es que vamos a ponerle salsa y movimiento a esta semana. Esa fe intacta, mi querido pueblo, y esos ánimos también. Así empezamos el programa. Un abrazo lleno de fútbol para ti y lleno de salsa también.

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4: Aquí estamos, mi querido Ecuador. Buenas tardes, 13:20. Bueno, ayer la gente estaba triste. Se fueron en contra de la selección ecuatoriana. Así es el fútbol de ingrato, ¿verdad, mi querido pueblo? Cuando se gana en el fútbol, todo el mundo está eufórico, contento y apoyando a su selección. Y no solamente le pasa a Ecuador, sino también le está pasando a muchos países que también han tenido gran expectativa en su primer partido y no lo han pasado. Acaba de terminar el partido de España y tampoco no ha hecho un partido que se diga extraordinario. Acaba de empatar 0-0. Y la gente en España pues también está ya enojada con su selección. Pero tranquilidad, tranquilidad. Esto no es como se empieza, sino como se termina. Bueno, centrémonos en la selección ecuatoriana, que sufrió una derrota por 1-0 ante Costa de Marfil en su más reciente presentación en el Mundial. Obviamente, pues el domingo todo el mundo tenía las esperanzas, el mundo estaba ecuatoriano, pues estaba contento, estaba eufórico, apoyando a su tri. Pero como el partido no salió como nosotros queríamos, todo el mundo en contra del entrenador y también en contra de los jugadores. No está bien, no está bien. Esa actitud no está bien. Tenemos que seguir apoyando a nuestra selección y, por supuesto, teniendo, como digo yo siempre, la fe intacta y el apoyo. No solamente en los momentos buenos hay que estar con la gente, también en los momentos donde las cosas no salen como a nosotros nos gusta. El compromiso fue muy parejo en varios momentos del encuentro. En el primer tiempo hay que decir que hubo superioridad del equipo ecuatoriano y en el segundo tiempo tuvimos ahí ese traspiés, ¿no? Y al final terminó la selección ecuatoriana encajando un gol, por lo tanto perdió su primer partido. Con este resultado Ecuador queda en una situación un poquito difícil dentro del grupo porque los siguientes partidos los tiene que ganar y por lo pronto vamos a centrarnos en el partido que va a enfrentar a la selección ecuatoriana con Curazao. Ese aparentemente va a ser un partido que deberíamos en teoría ganarlo, porque los partidos se ganan en la cancha, mi querido pueblo, ¿verdad? Aquí superiores todos, porque por algo la gente llegó donde ha llegado y por algo están clasificados. Por lo tanto, no hay que minimizar jamás al rival. Pero después de enfrentar la selección ecuatoriana el partido con Curazao, hay un partido clave, importante y de mucha exigencia que será con Alemania. Estos dos partidos son importantes a los que tiene que enfrentarse la Tri, que son encuentros decisivos para poder pasar a la siguiente fase. Nada está escrito todavía, mi querido Ecuador. Sigamos apoyando a la Tri y sigamos siendo mundialistas en la novela.

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nosotros. El mundo del fútbol está revolucionado. Hace un momento te estaba contando que la selección española no ha pasado del empate con Cabo Verde. Un partido que se esperaba fácil para España, un partido que ya se sabía ganador la selección española, y no, no ha pasado. Ahora, ¿qué está diciendo la prensa española? Desastre, tremendo, fea esa imagen que hemos dado, lección de humildad brutal que nos ha dado la admirable Cabo Verde. Así no vamos a ninguna parte, volvamos a ser un equipo, por favor. Bienvenidos a la tierra, pero por favor, acaba de empatar. Lo mismo pasó ayer con Ecuador. Ya la prensa se le fue encima a la selección ecuatoriana. Es el primer partido. Veamos más adelante qué es lo que pasa. Yo entiendo, mi querido Ecuador, que a nosotros nos gusta el triunfo, pero jamás podemos dejar nosotros abandonada a la selección por este traspié que ha tenido. La selección de los países van al Mundial a dar siempre lo mejor. Y es verdad, muchos países que en teoría serían fáciles de ganarles vienen a jugar con una categoría impresionante, y en el juego el trato es de tú a tú. Entonces, pues, yo siempre digo que en la cancha es donde se gana, ¿verdad? No en los comentarios de la gente, no en los comentarios que se hacen dentro de la prensa deportiva. Son los jugadores los que tienen que enfrentarse los unos a los otros, y es ahí donde se tiene que ver la capacidad del equipo para ganar. Ahora, hay que hacer un replanteamiento, ¿verdad? Hay que pensar muy bien qué fue lo que se alineó, por qué razón suceden las cosas, porque hay selecciones que tienen jugadores muy importantes, como por ejemplo la selección de Ecuador. Está Moisés Caicedo, está Enner Valencia, Piero Hincapié, Pacho, entre otros. Ellos son, vamos a decir, uno de los más fuertes que tenemos nosotros dentro de la selección. Pero ellos solos no hacen el partido, ¿verdad? Tienen que jugar en equipo y tienen que estar bien alineados. Ahí también el seleccionador de la selección tiene que hacer una buena alineación, una alineación ganadora. Pero bueno, como digo yo, resbalón no es caída. Ánimo España, ánimo Ecuador. Vamos, vamos, que esto recién empieza. No podemos dejar que nuestra fuerza y nuestra alegría se termine tan pronto. Esto está empezando, mi querido Ecuador. De aquí ya centrémonos en el partido del día sábado. Fuerza, fuerza, la tri. Y también fuerza, obviamente, pues a la selección española. Ahí tenemos nosotros el corazón.

La potencia de la salsa se siente en la 99, la que te mueve, la radio que es mundialista, sí señor. Aquí estamos saludando a Marcelo Ramírez, Cristian Salazar, ese guacho loor en Babahoyo, triste pero feliz Cecilia Gómez. Claro, claro, la esperanza tiene que estar intacta. Ánimo, mi querido Ecuador. Saludamos a Javier Reina, a nuestra querida Elba, también un saludito desde Salsa con Cecilia Gómez. Estaban pidiendo a Lobito Domesticado y yo lo traigo porque también es una de mis salsas favoritas. Ahí la tengo.

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Hernán Galíndez, arquero de la selección ecuatoriana de fútbol, se refirió a la derrota de Ecuador en el debut mundialista de nuestra selección y el portero hizo hincapié en que la Tri no está fuera del mundial, por lo tanto necesitamos mantener la alegría y la esperanza todavía viva. Hay que corregir lo que haya que corregir y ganar los partidos que vienen. Me sumo a las palabras de nuestro arquero Galíndez.

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Vamos a saludar a la gente que está activada en Salsa con Cecilia Gómez. Un abrazo cariñoso para todos. Y por supuesto, siempre agradeciendo ese cariño y esa fuerza que le dan al programa con esas buenas sugerencias. Daisy Alcíbar, un abrazo. Marcela Rodríguez también está con nosotros saludándonos. Feliz semana para todos, Cecilia Gómez. Vamos a seguir apoyando a nuestra selección. Hombre, seguimos vivos todavía. Parece que aquí ya nos hubieran eliminado del Mundial. Todavía no ha pasado nada de eso. Hay que tener un poquito más de fe y de confianza. Ánimo, ánimo. 13:56, quiero saludar a Onofre Sarmiento, que se encuentra también con nosotros. Y otra cosita, se hablaba mucho de la superstición, que si le pusieron la camiseta, la estatua de Rocky Balboa, nada de eso. Vamos a ver, son leyendas urbanas. Aquí los partidos, como digo yo, se ganan jugando, se ganan en la cancha. Dejémonos de supersticiones y de historias que no nos van a llevar a ningún lado. Tenemos que seguir de pie. Sí, un resbaloncito hemos tenido, nada más. Aquí tenemos que seguir avanzando. Ahora vamos a centrarnos ya en el partido que vamos a tener con Curazao el sábado 20. ¿Sí, no? Sí, sábado 20. 13:57. Fabián Romero, un abrazo para ti. Muchas gracias, corazón. Muchas gracias por dejar tu canción favorita y también por dejar tu saludo. Normita Astudillo, 100% con la actriz Ceci. Claro que sí, esa es la actitud positiva. Reinaldo Torres, te estamos saludando. Por ahí también tenemos al gato Terán activado. Miau, miau. Déjate de cosas con la selección. Tienes que apoyar siempre a la gente de tu país. Es que, Dios mío, te estoy diciendo, mi querido Ecuador, que lo mismo le está pasando a España en este momento. Nada más hay que entrar a las redes sociales para ver cómo esa afición española ya está diciéndole absolutamente de todo a su selección, porque acaba de empatar. Un partido que se pensaba que iba a ser súper fácil, pero no ha sido así, no ha sido así. Estas son las cosas del fútbol, por eso es que el fútbol es pasión. Jorge Durán, también para ti un abrazo. Toda la razón, Cecilia, toda la razón. Aquí apoyando a nuestra selección, como siempre. Me parece muy bien. Washington Landives, también para ti un abrazo. Me voy, muchas gracias. Fuerza Ecuador, fuerza Tri. Mañana más, desde las 13 horas. Soy Cecilia Gómez y he trabajado para ti desde la 99, la que te mueve. Te dejo activado.

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1: El acuerdo entre Estados Unidos e Irán es un bienvenido regalo de cumpleaños para Trump, que está envuelto en incertidumbre, análisis de la BBC. El anuncio del acuerdo para poner fin a las hostilidades entre Estados Unidos e Irán le brinda a Donald Trump un regalo de cumpleaños muy bienvenido, aunque envuelto en cierta incertidumbre. El presidente estadounidense afirmó en su publicación en redes sociales anunciando el acuerdo que el estrecho de Hormuz se abriría al tráfico marítimo comercial y que Estados Unidos levantará el bloqueo naval que fluye el petróleo, exclamó Trump el domingo. Continuó declarando que, a diferencia de los fracasos de presidentes estadounidenses anteriores, había logrado un gran acuerdo y que traería paz y seguridad a toda la región. Tal hipérbole no es algo nuevo en Trump, por supuesto.
0: Nacionales.
1: Embarazos en adolescentes, conoce el plan de la vicepresidencia de Ecuador. La vicepresidencia de Ecuador tiene en su agenda de gestión uno de los proyectos más relevantes en materia social: prevenir y reducir el embarazo en niñas y adolescentes. En Ecuador, si una niña o un adolescente se embaraza, su descendencia podría repetir el ciclo y eso implica algunos efectos sociales negativos. El ciclo de la pobreza, identificado por la vicepresidencia de Ecuador, liderada por María José Pinto, consiste en menor acceso a educación, empleo y mayores riesgos a afrontar violencia, menores oportunidades para sus hijos e hijas en mayores condiciones de vulnerabilidad que igual a mayor probabilidad a repetir el ciclo, adolescentes en mayores condiciones de vulnerabilidad que es igual a mayor probabilidad de quedar embarazadas. La vicepresidencia busca incidir y cambiar esta realidad en la política intersectorial para el abordaje integral del embarazo en adolescentes plena 2026-2035 para romper la transmisión intergeneracional de la pobreza que afecta a las mujeres que son madres a temprana edad.
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1: David Rodríguez asume presidencia de la Asociación de Fútbol Formativo. El dirigente deportivo fue elegido por los miembros de la organización y presidirá el trabajo enfocado en el desarrollo del fútbol formativo en Santo Domingo de los Áchilas. David Rodríguez Alvarado es el nuevo presidente de la Asociación de Fútbol Formativo en Santo Domingo de los Áchilas. Los integrantes de la institución participaron del proceso democrático y respaldaron al dirigente entrante, quien cuenta con una amplia trayectoria en esta disciplina deportiva. La jornada se desarrolló con normalidad y se oficializó a los nuevos integrantes, cuyos miembros se comprometieron a trabajar de manera objetiva y transparente. David Rodríguez nació en el Cantón Naranjal, provincia de Guayas, donde cursó sus estudios académicos. Su inclinación en el deporte surgió desde que era un niño, pero tiempo después fortaleció su vínculo en esta actividad y comenzó a fijarse varios objetivos que le han dado resultados importantes.
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1: Ok. Directamente de Colombia, con ustedes, su servidor, Jason Jiménez y su parcero, Maluma, baby.

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Es el verano del 63.

0: 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Internacionales.
1: Condenan al hijo de la princesa heredera de Noruega a 4 años de prisión por cargos de violación. El hijo de 29 años de la princesa heredera de Noruega, Meit Mardit, fue declarado culpable de 2 cargos de violación y condenado a 4 años de prisión. La decisión la adoptaron 3 jueces de la sala 250 del Tribunal de Distrito de Oslo, los cuales absolvieron al joven de otros 2 cargos de violación. Hoy estuvo presente en audiencia en la que se leyó el veredicto por motivos de salud no específicos, pero participó en la sesión por videoconferencia. La fiscalía había solicitado una pena de 7 años y 7 meses de prisión por el joven. Por su parte, sus abogados defensores habían solicitado una pena de 18 meses y todavía pueden apelar el veredicto. Aunque Hoiby no es miembro de la familia real, el juicio ha ensombrecido a la corona. Su madre se casó con el príncipe heredero Hakon cuando él tenía 4 años y creció en el seno de la realeza.
0: Nacionales.
1: Concurso fiscal general. Desacuerdo en el Consejo de Participación Ciudadana y Control Social frena el proceso y denuncian errores en calificaciones. Gremios y abogados advierten que el retraso resta legitimidad al proceso. Comisión Cívica de Seguimiento detecta errores en puntajes, incluido aparece el nombre del actual fiscal. 2 semanas después de que la Comisión Ciudadana de Selección encargada de elegir al próximo fiscal general del Estado dio a conocer los puntajes de la fase de recalificación de la prueba de méritos, el Pleno del Consejo de Participación Ciudadana y Control Social no ha podido abrir la etapa de escrutinio público e impugnación ciudadana para los candidatos que aspiran al cargo. Primero, el Consejo de Participación Ciudadana y Control Social debe conocer y aprobar el informe final de la fase de recalificación de méritos de 28 postulantes y enseguida autorizar el inicio de la etapa de impugnación. En una sesión virtual del Pleno del Consejo de Participación Ciudadana el 11 de junio del 2026, Andrés Fantoni, presidente del Consejo de Participación Ciudadana, sufrió un revés y no tuvo los votos para aprobar el informe.
0: Locales.
1: Óxido, goteras y abandono afectan a unidad educativa del siglo XXI. Padres de familia alertan sobre el deterioro de la unidad educativa Monseñor Emilio Lorenzo Estel y aseguran que han tenido que asumir trabajos de mantenimiento ante la falta de intervención estatal. La unidad educativa siglo XXI Monseñor Emilio Lorenzo Estel, ubicada en la avenida La Lorena, presenta un avanzado deterioro de su infraestructura, situación que preocupa a padres de familia y docentes debido a las condiciones en las que reciben clases cientos de estudiantes. Las afectaciones son visibles en varias áreas del establecimiento: estructuras metálicas oxidadas, techos con filtraciones y daños ocasionados por el paso del tiempo y las condiciones climáticas forman parte de los problemas que enfrenta la comunidad educativa. Sefri Guamán, presidente del Comité Central de Padres de Familia, explicó que durante varios años han tenido que asumir trabajos que corresponden al mantenimiento de la institución. Los baños estaban colapsados y tuvimos que reconstruirlos completamente. También hay óxido en varias áreas y goteras de los techos, manifestó.
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0: Hola, hola, ¿qué tal? Muy buenas tardes. Estamos aquí en Equipo 99 por la 99.3, la 99, para entregarles el mejor
1: información del deporte local,
0: nacional e internacional. Debutó la selección ecuatoriana de fútbol con derrota en este mundial. Y hay sorpresas, se puede decir así. Esta no me parece sorpresa, la derrota de selección, de la selección tricolor. Pero ayer la derrota la derrota del conjunto de el empate de la selección española y la derrota momentánea de la selección uruguaya ante la selección de Arabia Saudita. Así que estas y otras novedades tendremos aquí en Equipo 99. Ya estamos saludando a nuestros compañeros Ricardo Guerrero, los hermanos Loaiza, el señor Andrés Ortiz. El día de hoy no pudo acompañarnos, pero el día de mañana estará acá,
1: sí,
0: acompañándonos en Equipo 99. ¿Qué tal, Ricardo? Buenas tardes.
2: Buenas tardes, Jorge, buenas tardes, afición deportiva, a toda la gente que se conecta a través de las diferentes plataformas de redes sociales, Facebook Live, TikTok Live, Instagram Live, a través de la app de la radio, la 99 Radio, a través de la web, la99radio.com, donde quiera que esté. Buenas tardes, bienvenidos. Sí, como dice el señor Nevares, jugó la tri, un sabor amargo, victoria de Costa de Marfil en el minuto 90. Ya estaremos ahondando en alineaciones, en todo lo que fue el partido de la tricolor en su debut mundialista en esta cita 2026. Saludamos con nuestro compañero, el arquitecto del amor. ¿Cómo le va, señor Néstor Loaiza? Buenas tardes.
3: Buenas tardes, bienvenidos a un programa más, una semana más de Equipo 99, Equipo de la 99.3. Estamos listos para informarles sobre los acontecimientos deportivos que se han dado cita y se han ocurrido a lo largo de este fin de semana.
4: Se destacando, el disco.
3: Destacando la pérdida de Ecuador y de
2: destacando
3: todos los equipos sudamericanos, ya que hasta ahora
4: Because it's nice,
2: ahí estuvo.
3: Ningún pinche sudamericano ha logrado ganar. En este momento está jugando Uruguay contra Arabia Saudita y Arabia Saudita le está metiendo el turbante hasta...
5: Usted anda muy venenoso en estos días.
6: Muy buenas tardes. ¿Con todo?
3: ¿Por qué se ríe,
6: señor? Bueno, así es, señores, señores, vamos ya.
2: Anda metiendo el turbante.
6: Quinto día del mundial. ¿Por qué se ríe? Sorpresas. Sí, sorpresas, varias sorpresas se han venido presentando en estos días. ¿Qué podríamos decir sorpresas? Lo menciona Jorge, España empata. Sorpresa también es que Uruguay va perdiendo contra Arabia Saudita. Japón empató con...
0: ¿Sorpresa es el empate de la selección brasileña con el combinado de Marruecos o no?
6: Marruecos es el actual campeón de la Copa Africana.
2: ¿Sorpresa Brasil, Estados Unidos?
0: No, para mí no.
2: ¿No es sorpresa?
6: Para mí
2: no.
6: Tampoco es sorpresa que Ecuador haya caído contra Costa de Marfil. Tampoco es sorpresa.
0: Sin duda alguna.
6: Pero bueno, así es el fútbol, hay que hacer goles, nos costó, no pudimos hacer, y Costa del Marfil tuvo una muy buena oportunidad que supo concretar, ¿sí? ¿Qué te parece, Ricardo, si vamos revisando los partidos que se han presentado? Desde el día viernes, y vamos comentando cuál sería sorpresa y cuál no, y deja para el último, para meternos de lleno lo que fue la derrota de Ecuador contra Costa de Marfil. ¿Cómo inicia el Mundial Ecuador?
2: Viernes 12, vamos
6: pero no
2: ahí.
6: No es cómo se inicia, sino cómo se termina.
2: Así es, siempre es cómo termine. Partido Corea del Sur versus República...
0: Corea del Sur.
7: Sí, señor.
2: Del Sur, República Checa. 2-1 ganó Corea del Sur.
6: ¿Eso es sorpresa?
2: Grupo A.
3: Me dio tan frito para llevar con un marcador de 2-1. Y se impuso ante la selección de...
2: Así es, se impuso el K-pop ante República Checa.
3: El K-pop no, Guantán Frito.
0: Buen partido este.
2: Buen partido.
6: Ese fue el de la noche.
0: A ver, la selección coreana se cataloga por ser una selección... Bueno, más que todas las selecciones asiáticas, selecciones rápidas, tener velocidad.
3: Tenerse de balón y rápidas.
0: Pero es increíble, digamos, cómo pudo revertir el marcador, iba ganando el cuadro de Checa.
2: Usted lo dijo.
0: Después la rapidez, la velocidad que tienen los coreanos es increíble. Buena selección esta de aquí, sin duda alguna, que su próximo partido se va a enfrentar las dos selecciones.
6: Hay que tenerle cuidado a Corea.
0: Estados Unidos y la selección de Corea.
2: Corea, sí.
6: ¿Hay que tenerle cuidado a Corea o sería un partido que no
3: a
6: lo
3: Corea hay que
6: no lo marca?
3: A Corea, no.
6: ¿Usted qué cree? ¿Es candidato a ganar el grupo Corea?
0: Sobre Brasil. Estados Unidos. conjuntamente con Estados Unidos.
6: Sobre Estados Unidos.
2: Grupo A, ¿no?
3: ¿Están en ese grupo?
2: Grupo A.
6: Paraguay, Estados Unidos, Corea y República Checa, grupo
2: sí,
6: A.
2: Sí, señor.
3: Yo creo que...
6: Grupo B.
3: Bueno, como comenté al inicio, el tema de los sudamericanos, empezando por Paraguay, que fue el primero que salió a la escena, es complicado. Hablábamos por interno de... Las eliminatorias sudamericanas son de las más complicadas y difíciles, se dice, ¿no? Del ambiente de FIFA, pero evidentemente está evidenciado en este momento que, si bien el nivel no es malo, no es desastroso, no es deprimente, o no es que tampoco somos los peores del mundo, es verdad.
5: Ya, mi amor, ya.
3: Mi amor, es verdad que tanto los asiáticos, los europeos, los africanos, si no están a la par, están tal vez más allá de lo que nosotros pensábamos. Se decía que nosotros íbamos a bailar.
2: Al menos físicamente igualito.
3: Íbamos a llegar a ser asado en la cancha, íbamos a llegar a con el cuy y con las papas a darles simplemente que coman a los africanos. Pero no es así. No es así. Nos chocamos con una pared futbolística. No estamos distantes a ellos, pero tampoco somos superiores. Y es así que el marcador de 1-0, primero empezando por
6: Paraguay,
3: que perdió en un baile que le pegó de
6: blues. ¿La CONCACAF es más que la CONMEBOL?
3: No, baile que le pegó de blues y rock and roll el equipo americano al paraguayo. 4-1 de la mano los llevó durante todo el partido.
0: Virtud de la selección estadounidense, ¿no?
3: Vacunó por 4 ocasiones.
6: Diga. La localía pesa en este certamen.
2: Pero Ecuador jugó como local.
3: Pesa no siempre y cuando puedas jugar. Porque hay nadie que pese. Porque
0: dijiste...
3: Ecuador era local porque el estadio todo era amarillo, pero parece que lo amarillo fue fiebre amarilla o hepatitis, porque no pasó de
6: a
3: eso.
6: A ver, en
0: el tema de Ecuador, tú dices porque si hubiera pensado el tema de
3: la localía,
0: de la localía ganado,
3: no fue así.
0: O sea, Ecuador hubiera ganado en este caso, ¿no?
6: O sea, pero es que no es localía.
0: ¿Sabes
6: tampoco,
0: qué?
6: ¿No?
0: ¿Sabes qué dijo hoy la prensa que se dio, que está allá en el Mundial, la prensa ecuatoriana? Que así como hubieran alentado cuando se dieron el banderazo un día atrás, el banderazo que hubo, el tema de los aficionados de nuestro país, hubiera sido también cómo hubieran alentado ayer en el estadio, en el partido frente a la
6: selección. Pero es que los que estaban en Filadelfia ahí...
0: Yo digo entonces, farándula, pues. Si tú vas a un partido de fútbol...
3: Los que van al Mundial...
7: Ese chico que está enojado.
2: Jorge Nevar.
0: Es la verdad, o sea... Sí. Y hay gente que no sabe de fútbol.
3: No, pero gente porque que no es el Mundial.
0: Sí, o sea, sí, es un Mundial.
6: Es una fiesta que queremos vivir por lo menos una vez.
3: Los americanos, de la mano de Papa Frita, KFC y McDonald's, le refinaron y le lavaron y lo aceitaron al conjunto paraguayo 4-1.
6: ¿Para qué?
2: Le aceitaron el mate.
0: Es un gran equipo este de Estados Unidos.
2: Oiga, se ve la mano de Pochettino en Estados Unidos. Es bastante.
3: Se ve la mano, el brazo y todas las extremidades.
2: Es bastante.
3: El equipo para,
2: bastante funcional el equipo. Bien, sí. Bien.
6: Oye, pero la CONCACAF, sus equipos van ganando. México ganó. Haití, bueno, perdió.
0: Canadá no.
6: Y Haití perdió dando un muy buen partido. No sé si pudieron
2: ver. Bueno, por la mínima, sí.
3: Canadá no ganó, pero no perdió.
6: Y Estados Unidos goleó. Díganme un equipo de CONMEBOL que haya ganado.
3: Hasta ahora ninguno. México.
2: México ganó. De CONMEBOL.
6: De CONMEBOL, digo. Los de la CONCACAF han ganado.
3: Solo ha perdido una. Sigue revisando el siguiente día, por favor.
2: Vamos, el mismo 12. Se jugó Canadá versus Bosnia y Herzegovina, partido igualado 1-1.
6: Ahí está lo que mencionamos.
0: Comenzó perdiendo Bosnia, Canadá
2: sí, termina empatándolo.
3: Mereció ganarlo.
0: ¿Jugó seco el que juega en el...?
3: No jugó seco.
0: ¿No?
3: Jugó medio mojado. Medio mojado, porque sí parece que llovió en ese momento. Pero seco
0: no jugó. La verdad que tiene 47 años, pero parece muchacho.
5: Yo aún soy un bebé.
2: Exacto.
0: Es un bebé todavía.
2: Nos vamos al día que más le gusta.
0: Esto es al Sirín, pero el
3: claro, sí, de sol a sol.
2: De sol a sol.
0: La verdad que sí.
3: De sol a sol me quemo la frente. Ahí está,
0: así que bueno. Empataron 1-1 la selección de Canadá con Bosnia
2: y Herzegovina. Así es, partido ya del día sábado. Estados Unidos, como comentábamos, le pasó por encima a Paraguay. 4-1. Victoria contundente de la selección anfitriona.
3: Y buen juego, más que nada.
2: Super, sí, señor.
3: Un juego vertical.
0: ¿Qué diría? La verdad que no vi la rueda de prensa, la conferencia de prensa.
2: ¿De Alfaro?
0: De Alfaro, la verdad que
2: En resumidas cuentas dijo que había cosas que tenía que ajustar. que en un mundial están los mejores, que no se ha acabado todavía la cita mundialista y que obviamente va a salir a competir los partidos que le quedan.
3: No puede decir más, es que
0: saludo a su jefa, señor.
2: Saludamos a la jefa Jimena Toro. Muchísimas gracias por estar.

0: se le fue, ya está.
1: Se le
0: no
1: va,
0: hay
1: se
0: nada
1: va.
0: Que no se pueda resolver.
1: Sí, se le va.
0: No hay nada que no se pueda resolver.
1: Ahí le cortaron.
0: No hay nada.
2: Baneadito ya.
0: Ahí quedó,
2: No, estuvo bien, estuvo dentro del tiempo.
0: La intención cuenta, la intención cuenta.
2: Dentro del tiempo.
0: Seguimos el siguiente partido, ¿cuál es?
2: Así es, siguiente partido, señores, del día sábado. Qatar versus Suiza, un tanto por uno. Partido sorpresa.
0: Partido, partido elegante. Sorpresa. Partido elegante.
2: Como el suyo.
0: Partido de fútbol. Partido
2: le hizo, de fútbol. Usted le iba a Suiza a ojo cerrado.
0: Partido de fútbol.
3: ¿Cuánto perdió en esa combinada ya?
0: No, la combinada.
1: No me acuerdo, no me acuerdo.
0: La tiene ahí por abajo, la tiene la combinada.
3: Ah, caramba.
0: Partido elegante. Partido de buen toque. Partido de buen fútbol. Partido vistoso. Partido que no agradó a los que apuestan, porque evidentemente rompió
2: esquemas. Because he's nice.
0: Rompió
2: ahí estaba.
0: Porque tenía que haber ganado uno, no empatar. Aparentemente el equipo que empezó marcando es el que se tenía que llevar los laureles, pero no fue así. Qatar en una jugada como su aerolínea nacional lo dice, ¿no? Aerolíneas ya Qatar se elevó y marcó de cabeza.
1: Como se dice en los minutos fatídicos del fútbol ecuatoriano y lo que pasó en Ecuador el día ayer.
0: En el minuto ecuatoriano, a lo Barcelona,
1: lo arrolló, le empató. El partido de Suiza, lo arrolló todo el primer tiempo, todo el partido.
0: Tuvo para ganar.
1: A Qatar. Y tiene figura Suiza, tiene a Kanji que juega en el Inter de Milán, que
0: fue un partido bonito, la verdad, sí, que es un partido bonito.
1: A ver, tú te pones a escoger quién gana, Suiza, Qatar, todos te van por Suiza, obviamente, porque es una selección.
0: Suiza se enfrentó a Ecuador, recuerden, y nos ganó 2-1.
1: En el Mundial 2014. Yes. Mundial 2014.
0: Y no, Ecuador se enfrentó a Qatar y lo vacunó, le metió el...
2: Salude.
1: Ya saludamos.
2: Saludos. Ha sido Pedro Pablo Perlaza, usted. PPP le ponen ahí.
4: Qué loco, ¿Qué estás soñando tú, loco?
2: No quieres saludar Triple P.
5: Eres terrible.
2: Salude. Siga, buenas tardes. Salude.
6: No sea tímido, salude. Miau.
2: Miau. Diga, salude. Y eso que no se conecta Tati todavía.
1: ¿Ah, sí?
2: Sí, ya mismo. Ahí ya no saludamos. Bueno, sigamos, compañeros.
3: Siguiente partido.
2: Brasil, Marruecos igualaron un tanto por uno. Una Brasil tibia. Sin.
1: No juega nada.
0: ¿Saben cuántos estómagos tienen los camellos?
3: 4.
2: ¿Estómagos tienen los camellos? No.
0: Bueno, pues así como los estómagos tienen 2 camellos, los africanos.
2: Los estómagos tienen 2 camellos.
0: Así como los camellos tienen 2 estómagos. Los africanos parece que tenían 2 pares de pulmones, porque qué manera de ganar físicamente el mediocampo.
1: Qué manera de jugar, qué manera de bloquear y de responder.
3: Néstor, los camellos tienen un solo estómago dividido en 3 compartimentos.
0: Bueno, pues.
3: Gracias.
0: 3 estómagos, entonces.
1: No solamente ganar el tema físicamente, los africanos. Ayer se dijo también el tema de la selección de Ecuador con Costa Marfil, que es muy complicado competir. Pero el tema futbolístico, en el tema. A ver. Brasil no la pudo ver con Marruecos.
0: Por eso le digo, o físicamente.
2: Pero es que en conjunto también Brasil no es nada, ¿no?
0: Acostumbrado a jugar en el desierto. Con
3: le hace falta Estevão, le hace falta Rodrigo, no, no, no, le hace falta Joao Pedro.
1: O sea, están los que debieron estar, supuestamente. Están ahí. Lo que era Neymar convocado, ahí está Neymar.
0: Está Neymar.
2: Está lesionadito, pero.
0: El juvenil que juega en el. ¿PSG juega el juvenil? ¿Dónde juega el juvenil de?
2: Hendrik.
3: Hendrik,
1: en Lyon de Francia.
0: ¿Y qué pasó con Hendrik?
3: No jugó.
1: Creo que jugó en el último minuto, me parece.
0: ¿Y este Mao, cómo se llama? Estevão. ¿Quién es?
3: Estevão. Chelsea.
0: ¿Qué pasó con Estevão?
3: Lesionado.
2: No jugó.
0: Eso le digo que los africanos se acostumbrados a jugar en el desierto con el turbante y a respirar fuerte. Se ganaron el mediocampo y aplastaron físicamente a la selección brasilera, que timorata y sin ánimo de ganar, no pudo hacer nada.
1: Te digo, ya algunos años que no veo un Brasil.
2: Sí, el último era el que hablábamos.
1: Neymar mete miedo.
0: Neymar es el último emperador, el último yoga bonito que ha tenido Brasil, porque, discúlpeme, no hay más.
1: ¿Qué dirán los brasileños que no estuvieron de acuerdo en la convocatoria de Neymar? Porque, obvio, si hubo un gran porcentaje que estuvieron de acuerdo, pero otros.
0: ¿Pero a quién lo lleva? Si no va Neymar, ¿a quién lo lleva?
2: Joao Pedro.
1: Entonces, ¿por qué?
3: Joao Pedro se queda de la convocatoria.
0: Lesionado.
1: ¿Para qué lo lleva?
0: Segunda vuelta.
1: ¿Para qué lo lleva?
0: Segunda vuelta. Si está lesionado. ¿Va a jugar segunda vuelta, pues, hombre?
1: Porque, amor, estoy buscando a vos. El Chelsea que tú decías.
3: Joao Pedro,
1: o sea.
0: Ah, claro. No compa.
1: Pero,
3: oye, pero para Igor Thiago, yo llevaba a Joao Pedro.
0: Neymar, cojo, es mejor que todo.
3: Pero si hubiera no juega.
0: Porque está lesionado, pues.
3: Pero dices cojo, claro, pues. O sea, tú estás diciendo cojo,
0: juega. No puede jugar cojo, pues.
3: Entonces, no puede. Entonces, ¿para qué lo lleva? Que no puede jugar.
1: Un jugador que tú lleves lesionado, que no pueda, ya, no pueda jugar. Mal, o sea,
0: para mí me vendieron porque ya fue, Neymar está convocado. Y es lo que quiere decir.
1: No, si no,
3: no, no, es no está. Solo te está diciendo, y yo creo que sí. Brasil no es una, la selección de los mundiales. No es, Brasil no es esa que mete miedo.
2: Hace rato.
3: Brasil no es esa que tú veas 11 cristianos ahí de amarillo.
0: De acuerdo en eso. Eso no.
1: Y no hay figuras. O sea, ¿cuál es el jugador llamado a ser, qué es la figura de Brasil?
3: Hoy por hoy,
2: en cancha Vinicius y Rafinha.
3: Y Rafinha quedó debiendo y mucho.
1: ¿Qué diferencia te marcaron? ¿Qué diferencia te marcaron?
0: Llamados, dice, llamados, pero Rafinha no lo hizo y Vinicius solo el gol y gracias.
1: Mira que tiene los dos mejores, uno de los dos, se puede decir, entre los dos mejores centrales del mundo.
2: Magalhães y
1: Marquinhos.
2: Bueno, Magalhães la pasó mala.
3: Claro, o sea, y la pasó mal Magalhães, así como la fue muy mal.
1: Sufrió el tema de laterales. Casemiro es,
2: o sea, ya también
3: Casemiro. La edad también ya le pesa un poquito a Casemiro.
0: Casemiro, porque ni la vio la pelota, Casemiro.
1: Así que bueno, es una selección que yo creo que ya merece recambio.
3: Pero es la de ahorita es el recambio.
1: Este Brasil yo pienso que va a ser
3: Es el recambio, Jorge.
1: Que va a estar entre
0: la mayoría de jugadores. Única selección sudamericana que ha tenido un buen resultado hasta ahora.
5: Cocina,
0: la única. Empatar. El resto, gracias.
3: El resto no ha ganado.
1: Sabiendo qué selección te enfrentabas, a Marruecos. O sea, sí. Es la tercera.
3: Ecuador tuvo un amistoso previo mundial contra Marruecos y quedó 1-1.
0: Empataron, jugando con
3: los mismos jugadores.
2: Sigamos, compañeros, revisando. Siguiente partido. A propósito,
1: antes de seguir, diga. Este delantero que anotó el tanto, que anotó el gol de Marruecos, hoy ya es tentado y es casi un hecho que llegará al conjunto bávaro, al conjunto del Bayern Múnich.
4: Ya descansa, papito lindo.
1: Jugador, sin duda alguna, y golazo. Los dos fueron buenos goles, la del de Marruecos y el de
2: Vinicius. Oye, el número 6 también, el del afro.
1: Gran jugador.
2: Buen jugador. Muy buen jugador.
1: Marca diferencia.
0: El arquero. El 10 marroquí, no recuerdo el nombre. ¿Qué jugador? ¿Qué técnica es?
1: Brahim.
3: Brahim Díaz.
2: En el Real Madrid, señor.
4: Because he's nice.
2: El Real Madrid.
1: Ojo con Marruecos, ¿no?
0: El Real Madrid.
2: Ahí juega.
3: Brahim juega en el Real Madrid.
1: Brahim Díaz.
0: No sabía.
1: Ojo con Marruecos, buena selección.
3: ¿Quién dice que Marruecos no es selección? Una locura, la campeón.
1: El último partido de estas selecciones, Brasil enfrentará a Haití y la selección de Marruecos enfrentará.
0: Digo, español, Brahim Díaz.
1: No.
3: Es marroquí.
0: Sí, sí, pero igual que Hakimi.
1: Ascendencia.
0: Hakimi es español, pero.
2: Ascendencia. Sí, es que es el apellido Díaz, debe tener por ahí. Brasil
1: juega con Haití, ¿no? Y la selección de Marruecos juega con Escocia.
0: ¿Qué partido es Escocia-Marruecos?
1: Marruecos, Escocia. Para mí, Marruecos lo pasa por encima, creo yo.
3: Hay que ver, ¿sabe qué? Entre Brasil y Marruecos hay que ver quién es líder de grupo.
1: Porque mira, Escocia no la pasó bien con Haití.
0: Escocia tiene un aura futbolística que cautiva y que le va a servir como referente para jugar contra Marruecos. Acuérdese lo que le digo.
1: Descubrió el fútbol, se puede decir así, Escocia. El país descubrió el fútbol, Escocia.
0: Acuérdese lo que le digo. Va a ser un muy, muy buen partido. Y a la combinada no le ponga empate.
4: Ya ha pedido este gordito que ya me está cayendo.
2: Inglaterra, así es.
1: De los países primeros que apareció el fútbol. Apuesta
2: el uno de los dos, ¿no? Brasil-Marruecos 1-1. El día, eso será el último partido del día sábado, día domingo 14 de junio. Primer partido de el Mundial. Sí, señor.
0: Cuatro partidos hasta
2: Haití versus Escocia. Ganó por la mínima el cuadro. El 14.
1: Sí, sábado a la noche.
2: Seguimos.
0: El señor Ricardo pasa. Activo.
1: Sí.
0: Pasa
2: activo. No, señor. Así es. Así que aquí tengo el 14, dice, pero bueno. Australia versus Turquía. Australia 2, Turquía 0. Ese sí era el verdadero.
0: Ese es el verdadero.
3: Fenómeno. El único.
2: Sí.
3: El único fenómeno.
1: Es el mejor 9 que había en la historia.
3: Definidor, sí.
0: Definidor, cometrabas tú, el señor.
2: Maestro. Sí.
1: Comparte para mí como definidor con Romario, para mí, creo yo.
3: Creo que los dos van por ahí. Romario.
2: Y come trabas también.
0: Es que el man comía trabas y el otro no.
1: Así es.
3: Los dos comían trabas.
0: Sí, los dos.
2: Los dos.
3: Sí. Pero creo que uno chupaba más que otro.
2: Ahí sí, no sabemos. Australia-Turquía, 2-0 ganó el cuadro de los canguros. De ahí.
1: Sorpresa, la noche, ¿no?
0: Sorpresa.
3: A ver, repite ese resultado, por favor, Ricardo, perdón.
2: Oye, Australia 2, Turquía 0.
1: Sorpresa. Vi este partido, prácticamente todo el compromiso. Oye, hizo el gol a Australia, Risto Stoico, gran jugador, el búlgaro. Vi el partido, Australia hizo el gol, pero es increíble. Hace el gol y metió todo su equipo Atrás. Fue una pared. Se topó con una pared la selección de Turquía. Después pudo marcar el segundo tanto en los minutos finales ya del compromiso a liquidar. Pero fueron los goles, prácticamente todo fue de Turquía. Dos contragolpes, tres contragolpes máximo. Y pudo aprovechar ese espacio que dejó la selección de Turquía así y ganó la selección australiana.
0: Juegan estos equipos que van a
1: pero qué difícil jugar así, sin duda alguna, para la selección rival, porque o un equipo rival.
3: Está en el Mundial y son partidos a muerte, Jorge. Ahí mira que realmente Turquía, la estrategia sí vale mucho.
1: Mira que
3: y Turquía lastimosamente, la BKHS no le funciona.
1: Sin duda alguna, mira que Turquía en nombres es mucho más que Australia.
0: Un saludo para el ingeniero que nos está escuchando. Un abrazo.
3: Un saludo para.
1: Oye, juega Karanoglius, que juega en el Inter de Milán. Juega Arda Güler, que juega en el Real Madrid. Y juega el otro que es figura, es Yilmaz, que juega en el Galatasaray de Turquía. Así que, sorpresivo también marcador, el triunfo de la selección australiana ante la selección de Turquía.
2: Así es. Siguiente partido, la goleada hasta ahora del Mundial, Alemania 7, Curazao 1.
1: Pero no juega mal este Curazao, ¿eh?
2: Eso iba a decir, no fue una Alemania abayazada.
1: Arrollador.
0: Hizo 7 goles y arrolló. Déjese de vaina, que no sea
2: arrollador. O sea, pero no es una máquina de jugar al fútbol. No. Pudo hacer los goles. Para mí no juega bien Alemania, sí, no es la Alemania de otros años.
1: Pero no juega mal este Curazao. El primer tiempo.
2: El primer tiempo estuvo igual.
0: A ver, hay una diferencia entre jugar bien y otra diferencia entre resistir.
1: Pero hay mucha diferencia entre estas dos selecciones, muchísima diferencia ahí.
0: Jugar bien, lo que hizo, por ejemplo, el equipo de. ¿Quién jugó contra España hoy día?
1: Cabo Verde,
0: por ejemplo, sí jugó bien porque mantuvo su esquema hasta el final del partido. No es que sea un equipo individualista, un equipo que juegue bien, un equipo que pueda aspirar a ganar, pero sí es un equipo que juega bien. ¿Por qué? Porque hizo respetar lo que el técnico pidió. Ahora,
3: pero nos estamos adelantando, vamos revisando partidos.
0: No estoy hablando, ¿cómo se llama este Curazao? Curazao.
1: Dos debutantes, mira, Curazao y
0: Curazao fue un espejismo. ¿Por qué un espejismo? Porque al inicio interpretó lo que el técnico lo mandó a hacer, a jugar, a resistir y a jugar al contragolpe, y de hecho así marcó el gol del empate. Después se desvaneció de a poco porque
3: no
0: se quedó sin arresto físico, se quedó sin recursos, se quedó sin técnica y se quedó sin imaginación. Y no
2: pudo interpretar
0: lo que el técnico mandó. Por eso digo, no es que juegue bien, tampoco fue espejismo de que jugó bien, y por eso le metieron 7.
1: Cuidado Ecuador, que va a decir, bueno, nos va a enfrentar a una selección que perdió 7-1.
0: A ver, tiene que jugar primero. Y en cuanto se esté jugando,
1: vamos a hablar del partido de ayer de Ecuador.
3: ¿Cuál es el siguiente partido, señor?
2: Siguiente partido, grupo
4: F, como los diamantes.
2: Países Bajos versus Japón, marcador igualado a 2.
1: Este partido iba a tener 0-0. Estuve viendo el partido el primer tiempo.
3: Por el momento
1: tiempo,
3: creo que sí.
1: Viendo el partido el primer tiempo, no hubo goles. No. Hubieron llegadas de ambos equipos, ambas selecciones, pero no hubo goles.
2: Muy buen
0: partido del Mundial.
1: Pero
2: hasta ahora
1: en el segundo tiempo, yo la verdad que, bueno, llegué a casa y veo 2-1, o sea, rápido. Anotaron rápido los goles. Y en los minutos finales logra empatar la selección de Japón. O sea, Holanda es una potencia también.
0: Un partidazo y el mejor partido. Y hay una leyenda urbana que dice que los japoneses se preparan inclusive hasta con tecnología para poder entrenar y ser los mejores jugadores del mundo. Que eso de supercampeones o ese
3: para el 2030
0: que veíamos nosotros,
3: Blue Lock,
0: al final va a terminar siendo realidad. Al final vamos a tener un Steve Hyuga, un Oliver Atom y un Benji Braes, y o los nombres en japonés que yo no sé,
3: Wakabayashi Kojiro,
0: en la realidad.
1: Ojo que la selección de Japón no la pasó bien en su tema de entrenamiento.
0: Si ya tenemos un japonés negro, cualquier cosa puede pasar.
2: Sí, el arquero.
1: Guardameta.
2: Papá Suzuki. De origen de Ghana.
0: Suzuki.
2: Y la mamá es japonesa.
0: Suzuki, el pan.
2: Zion Suzuki se llama.
3: Zion y Lennox.
2: Zion y Lennox.
1: Ahí está. Dos tantos por dos.
2: Padre ganés, madre de
0: los que marcaron los goles. Los que hicieron los goles.
2: De la selección de Holanda. Sí, Virgil van Dijk.
0: Que tiene nombre de videojuego.
1: El último mundial para este capitán.
0: Ya el último, ya.
1: Sí, sin duda.
0: Se jubila.
2: Deme un ratito que estaba abriendo lo de
1: Países Bajos. Buena selección tiene este.
0: Sí, sí.
1: La naranja mecánica.
3: ¿Cuántos partidos falta, señor Ricardo?
2: Espérenme un ratito, le doy los goles. Marcaron para Países Bajos, Virgil van Dijk, descontó Nakamura, Somerville puso en ventaja otra vez al conjunto de los tulipanes, y Kamada, a los 89, volvió a igualar el marcador. Me decía, señor.
1: Nagatomo, el último mundial en este mundial. Bueno,
0: vamos a la
1: pausa. ¿Con qué Holanda te quedas, compañeros? ¿Qué recuerdas? ¿Qué holandesa, selección holandesa recuerdas?
3: La del 98.
2: La de Seedorf.
3: La del 98.
1: ¿La viste tú jugar esa ahí?
0: O sea, si la vi, pues después.
3: No, pero vos en vivo. ¿Qué mundial?
0: La en vivo.
3: 98.
2: La de Seedorf.
3: Yo me acuerdo de la del 98. Que elimina a Inglaterra.
2: Ruth Van Nistelrooy.
3: Pierden en semifinal.
1: La del 94.
0: Yo la de Marco Van Basten, Ruth Gulli.
1: ¿Estaba todavía ahí?
3: Es el 94. Sí. Pero en el 98 todavía estaba. Oye, Van Basten.
1: No alcanzamos a ver jugar. La verdad que no.
0: Sí, la vi.
1: Era un espectáculo.
3: Pero Beckham jugaba en el 98.
1: Tenían tres jugadores espectaculares.
3: En el Arsenal jugaba.
1: Van Basten, Ruth Gulli y Rijker.
0: Y también
3: Aaron Winter, no me acuerdo.
0: Aaron Winter jugaba
1: era
0: de 5.
1: Era un equipazo, selección tremenda. Sí. Pero después ya llegaron los 6. Los
3: Jorge, ¿vos te acuerdas de Davis? Tú te quedas con Holanda del 94.
1: 94 o 98, entre las dos por ahí.
3: Porque la del 98 sí me acuerdo.
0: Yo me quedo con la que ganó la Eurocopa.
1: Pero mira,
3: la del 98 pierde la semifinal.
1: La del 2010 jugó la final contra España, la terminó perdiendo. Sí. Que también tenía una buena

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4: Ya estamos de regreso. 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
5: Ya, mijo.

0: Besito para ti, ahí dice, gracias, saludos chicos, a los tiempos, dejarle besitos a Ricardo.
1: Besitos a Caro también. ¿Dónde? Gracias, ¿dónde? Gracias por estar.
2: ¿Dónde los besitos dice?
1: En la mejilla. No, no.
3: Sí,
1: sea
3: señor.
4: ¿De la frente?
1: No sea patán, respete.
4: ¿Pero qué quieres?
1: ¿A usted le dan en la punta los besitos?
4: Claro.
1: ¿Quién?
4: La punta de la frente.
1: ¿Quién le da besitos en la punta de la frente?
4: ¿Me saben dar, pues? ¿Qué le puedo decir?
1: ¡Ah, me saben! Ah, no es una sola persona.
4: Sí, me saben dar. ¿Qué pasa? No le saben dar a usted besito.
2: ¿Cuántos años tienes, la verdad?
4: ¿Ah?
2: ¿Cuántos años tienes?
1: Yo aún soy un... Saludos a la Carito, le mandamos un abrazo.
2: Set, ¿no, un beso de una
1: edad? Besos,
2: no,
1: y abrazos, claro que sí, siempre. En la frente.
0: 72 minutos, están jugando, sí, ganando Arabia Saudita.
1: El señor Juanito Loaiza quería mandar un saludo a la señora Rico,
5: Jorge, amor,
1: Elma.
5: Estoy buscando a vos y no estás.
1: Sí, de sí. Parte de él, dice.
6: Saludo.
1: Sí, está saludando a Rico Elma.
0: El mundial pasado ganó Arabia Saudita, a Argentina también, ¿no? Empezó sí, perdiendo. Empezó
4: Rico,
1: ¿no? La señora de apellido Rico Elma.
4: María.
0: Oye, el mundial pasado comenzó.
4: Ah, el María Rico.
1: Elma.
4: Elma María Rico.
1: Así mismo.
4: Ah, sí le ubica usted. No, a Elma María. Creo.
0: El mundial pasado.
1: Sí.
0: Mira, y hoy empieza ganando nuevamente en su debut la selección de Arabia Saudita.
1: Sí, señor.
0: Otra
4: se ganó Argentina en el mundial anterior.
0: Eso te digo.
6: Y eso no es entonces que esté ganando una selección.
4: Saludos para Elma María Rico. Un abrazo que nos está escuchando.
0: ¿Es casualidad o no esta selección de Arabia Saudita?
1: No creo.
0: Ganarle a selecciones sudamericanas.
4: No, no es casualidad.
1: No es casualidad.
4: Es trabajo. Porque este equipo igual.
1: Ahí hay inversión.
0: Fue algo histórico para esta selección, ¿no? Haberle ganado a Argentina y ahora ganar a Uruguay. Si le está haciendo nuevamente histórico. Historia.
6: No es como se inicia, sino como se termina.
4: ¿Qué eliminatorias juega esta selección?
0: ¿Cómo que eliminatorias?
4: ¿En qué continente?
6: África. África, pues.
1: No creo.
4: Ya. Es que. No, es una pregunta retórica.
0: ¿Ya?
6: Ah, ya, ya.
7: Because it's nice.
4: No sé si me está entendiendo el.
0: ¿Dónde dio
4: el
0: clase?
4: Pase que le doy.
0: No, clase.
4: No, no, o sea, no es por eso. ¿Contra quién juega?
6: De África está.
4: ¿Contra quién jugó Ecuador?
6: Costa de Marfil.
1: Costa de Marfil.
4: ¿Contra quién
6: Marruecos.
4: Jugó
6: Marruecos?
4: ¿Contra quién jugó Brasil?
6: Egipto.
4: ¿Contra quién
6: Arabia
4: jugó Brasil?
6: Saudita.
0: Irak.
6: Irak.
4: Marruecos. Pero digo, ¿contra quién jugó Brasil? ¿Contra quién jugó Ecuador? O sea,
1: ya le entendió por dónde viene.
4: A eso me refiero.
6: O sea que las eliminatorias africanas son también muy competitivas.
4: No digo que sean las mejores, pero.
6: No digo las mejores.
4: No estamos muy lejos.
1: Muy lejos, gracias.
6: Yo estoy diciendo que sí son competitivas.
0: Ya, licenciado, vea.
6: Está en el mundial. Las selecciones están en el mundial, están por algo. Están son las mejores.
0: La licenciada Jaime Bailey.
8: Ya, ya.
1: Está.
4: Dice.
1: Vamos, ahora sí.
4: Elma María está saludando a Zuko Nevares.
1: Sí, le saluda la señora Rico. El de la tri, señor Nevares. Vamos, Costa de Marfil.
0: ¿Qué quiere hablar de Ecuador usted, señor Ricardo Guerrero?
1: ¿Qué quiero hablar?
0: Sí.
1: Más que hablar.
0: Que sacó de este.
9: Miau.
4: No fue mal partido.
9: Miau, miau.
1: Positivo para mí.
4: El público.
1: Las pocas apariciones de Vite. Interesante lo que hace Vite, es un jugador distinto, un jugador diferente.
0: Aplaudir lo que tú dices, aplaudir
4: la afición.
0: A la afición, sí, de es. Nuestro país haberse dado cita.
1: 50.000 ecuatorianos también.
0: 69.000 espectadores.
1: Because it's nice estaba también ahí.
0: 69.000 espectadores, este escenario deportivo.
1: Because it's nice.
4: Dije muchos conocidos de aquí de la ciudad y en la cámara.
0: Y 50.000.
1: Sí, 50.000 hinchas de ecuatorianos.
6: Más también.
0: Hubieron el día de ayer.
6: Más porque en las afueras del estadio estaban también, pero.
4: El veredazo también, el típico veredazo.
6: Es que implantaron cámaras para afuera del estadio. También habían pantallas gigantes que mostraban el partido.
0: Pero la gente salió molesta. Me comenta por ahí.
6: Triste.
1: Sí.
6: Triste.
4: Es que molesta, triste, creo yo. Triste.
0: Porque con el empate era ya algo tranquilo.
1: Y hubo poca fortuna también. Hubo. Dos palos.
4: Yo le digo.
0: A ver, ¿cómo alineó Ecuador? Con Galíndez en el arco.
1: Vamos con la alineación de Ecuador, así es. Hernán Galíndez. Centrales, Joel Ordóñez, William Pacho. Por la banda derecha, Alan Franco. Por el costado izquierdo, Piero Martín Incapié.
6: Hasta ahí, vamos revisando. Bueno, Galíndez no tiene competencia, se podría decir. Galíndez va a ser el titular y tuvo una buena actuación, no le exigieron mucho en el gol, no tiene más que hacer.
0: Y ahí vemos los jugadores que debieron no haber estado en ese desde el
1: medio campo. Pedro Vite, Moisés Caicedo, John Yeboa, Alan Minda y en punta Ener Valencia y Gonzalo
0: Plata. No me esperaba lo de Alan Minda.
1: Yo tampoco.
0: Mucho lo de Nilson Angulo.
1: Yo no esperaba que...
6: ¿Se acuerda que se lo mencioné que Nilson lo podía mandar como revulsivo en el segundo tiempo?
1: Sí, pero fue un error.
0: Lo de Pedro Vilches sí es un buen jugador, pero no es un volante.
1: Un errorcísimo.
0: No es un volante de marca.
6: No es un 5, es un 8. Eso es lo que yo le mencionaba
0: a Nilson. Se lo ha puesto ahora en los Pumas de México a jugar en esa posición.
4: El partido de ayer nunca fue concebido para Pedro Vite. Nunca. Eso lo tengo que decir. Pedro Vite no es un mal jugador.
1: No, muy de jugador. Hecho fue lo mejor de Ecuador.
4: Pero no era el partido para Vite. Pedro Vite fue para mí
0: punto un bajo el día ayer.
1: No, está loco.
0: Para mí, ¿sabe quién?
1: Hincapié. Punto para bajo, Hincapié.
0: Ni la sombra lo que es el Arsenal.
4: Para mí el problema.
1: Moisés también, flojo partido.
4: Moisés, partido. Y me están dando la razón. El problema viene desde la contención de juego.
1: El problema viene desde el técnico.
4: ¿Dónde empieza la contención de juego? En el medio campo.
6: El 5.
4: Si no tenemos 5 de contención, no tenemos.
1: Pero lo tienes a Franco, que es de oficio, y lo pones a jugar de lateral para después.
4: De 5 ayer, pues.
1: Pero después lo metes a Preciado a jugar en la misma posición de Franco. O sea.
4: Me está dando la razón.
0: Cuando un técnico que recién al minuto 60, 65 hace variantes para poderse replegar, para poderse aguantar, terminan perdiendo.
1: Sacar a Yebo, que era uno de los puntos altos para meter a Poroso. Por Dios.
4: El primer cambio tendría que haber sido reforzar la media, porque no teníamos contención.
0: Reforzar. Para mí no. Reforzar la media no, para mí no. Para mí reforzar los costados, porque todos nos estaban llegando y por el costado es Hincapié. Sí. ¿Sabes por qué? Porque Alan Minda no es de marca, más de salida, más de ataque.
1: Fue una avenida al sector de Hincapié.
4: Un buen 5 cuando te atacan por los costados, no tienes equipo. Porque el buen 5 es el que hace el relevo, el que hace la segunda jugada.
1: ¿Y Moisés?
4: El que llega a contener cuando desbordan tu capacidad de defender.
0: No tenemos un volante
4: de esa característica. Moisés Caicedo solo no lo puede hacer. Tenía que jugar Pedro Vite y Moisés Caicedo en el doble 5 que se juega siempre. Vite se dedicó a atacar, que está muy bien, a crear juego, que está muy bien, pero su falencia es defender. Y
6: ¿dónde está
4: no
6: Jordi Alcibar?
4: Podía defender.
1: Alan Él Franco,
4: no
1: brother.
4: Tenía que haber jugado. Alan Franco, lo que le decía Juan. Alan Franco era el 5, pero sí. Lo tenía que jugar de marcador. Entonces, si no lo pones a Franco, pon otro 5 que sí la te dé esas características.
0: Experimenta, porque gracias. Experimenta.
1: Para mí,
6: yo les decía a ustedes. Y ustedes me dicen, no, que es momento de experimentar. Ahí
1: no,
6: está.
1: No.
0: ¿Cómo momento de experimentar?
1: No.
0: O sea, no, ¿qué va a ser momento de experimentar?
6: El señor Becachese no tiene el equipo todavía. No lo tiene.
1: ¿Y qué porque ni ha tenido?
0: Por acá nos dice José Ignacio Paredes, Becasés es pésimo como técnico.
3: El problema es del
0: no reforzó el lado de Piero Hincapié. Es lo que te digo. No, Alan Minda no es un
6: acompañante. Gracias, doctor, por los saludos. Para
1: copia y pegue.
4: Puso a Nixon Angulo, que
0: sacó a Yeboah, que estaba haciendo un gran partido.
1: Correcto.
0: De los mejorcitos del primer tiempo. Pone a Jackson Poroso, que no jugó casi nada en eliminatorias. Y
6: no lo hizo mal tampoco.
1: No, hizo pésimo.
0: Dejó a Pedro Vito
1: en el
0: segundo tiempo, desaparecido. Totalmente, en vez de poner a Jordi Alcibar, que es un volante de marca de oficio.
4: Ahí está.
0: Y para
6: la
0: variante,
6: el señor Nevares.
0: El misterio de que la Rola juega delantero, se pierde un ataque, un atacante no hizo nada. Es la verdad, no falta peso en la ofensiva, hay que decirlo así también. Ener Valencia no nos basta con Ener Valencia.
4: Gol de Uruguay empata el equipo uruguayo, el segundo sudamericano que tiene un resultado, se puede decir, positivo.
0: Gran jugador,
4: no
0: positivo. El 19 años para este Diomandé,
1: sí.
0: De Costa Marfil. Gran jugador.
1: Lo hizo ver pésimo a Hincapié. Sí.
6: Lo hizo ver triste, la verdad.
1: Lo hizo ver lento, lo hizo ver pesado, lo hizo ver...
0: Nosotros, yo te lo dije, yo te dije en un programa de días atrás, yo te decía, a ver, nosotros estamos muy confiados, te veo confiado, vemos confiado a la selección, a los jugadores, a la afición de nuestro país.
4: Hasta cierto punto,
0: porque tenemos a dos finalistas en Champions League, tenemos al campeón del mundo como Moisés Caicedo.
4: Hasta cierto punto esa confianza es buena.
0: No es nada fácil.
4: Pero no perdimos por confiados. Perdimos por no definir las ocasiones que tuvimos, porque nosotros fuimos más que Costa de Marfil.
0: Pero
4: fuimos
0: mucho más. Llegó.
4: Pero no definimos, pues.
6: Igual tuvimos oportunidades, tuvimos.
0: También llegó. Costa Marfil también
4: nosotros
0: llegó.
4: Llegamos más.
6: Claro, discúlpame, que sí, Jorge, pero discúlpame, hay que hacer las goles. No, un partido se gana. Ella hemos llegado una sola vez.
4: Nosotros llegamos
6: y
4: más.
6: Y ese discúlpame, la hacíamos, hubiéramos ganado.
4: O sea, si es por mérito, Ecuador tuvo que haber ganado, porque hizo más.
6: Tampoco.
4: Jugó mejor.
6: Llegó Costa más. De Marfil tuvo no, más tiempo más el balón.
4: No, o sea, Costa de Marfil no le pasó por encima a Ecuador. Tampoco vamos aquí a decir que la selección.
0: Fue un partido parejo. Fue un partido parejo. Sí.
6: Pero
0: partido
6: Costa de Marfil hizo gol.
4: Se definió porque Ecuador no puede hacer gol ni al arco iris. Los delanteros que tenemos cuando necesitamos que estén concentrados y la meten, no la meten. Ah, pero
6: para pintarse el pelo,
4: se vayan ahí, ahí sí la meten todas, las meten todas, pero ahí en la cancha no las meten. Y en cambio los africanos de pipí adentro,
6: el gol. Pipí adentro.
0: Pero pienso yo que no tenemos más. En la parte delantera no tenemos, en la parte ofensiva no tenemos más.
4: Es que tenemos que jugar con lo que tenemos, Nevares. Hay que jugar con lo que tenemos, pero lo que tenemos tiene que meterle, no la meten, porque no fue en el Valencia solo. Alan Minda tuvo una
3: solita. Yo creo que Caicedo puede hacer un mejor papel que la Rola.
4: ¿Quién?
3: Jordi Caicedo.
4: Ah, para mí Arevalo tiene que entrar. Arevalo tiene que entrar hace rato. Y mira, metieron a la Rola.
6: ¿Para qué?
0: Perdido.
4: Eso es mío.
3: Por gusto.
4: Si renegamos de Ener, que ya no aporta, que está perdido, que no tiene, lo meten a la Rola, que es una copia de ese man. No, déjate. Para eso mil veces Jordi, o yo lo hubiera metido antes que Jordi al
0: yo creo que se desesperó, se apresuró las variantes, los cambios.
3: Mal hecha, sin fundamento.
0: Yo lo vi en un momento, como un tramo de 5 minutos, más o menos, a 5.
3: Para mí, Jorge, la lectura de Becachés es: me están atacando, me voy a defender para no perderlo, y termina perdiendo.
0: Yo que empezaba ahí, que no le iba a ingresar a Poroso, que le iba a poner a marcar a Juan Ordóñez, que sí sabe marcar en su equipo, en el Brujas, lo iba a poner a Pacho Hincapié como zagueros centrales, y le iba a meter a Pérez Estupiñán, tener más salida por ese costado. O sea, pensé eso, pero no lo ingresó a Pervis Estupiñán. Sí,
3: para mí la variante lógica era Piero por Pervis.
6: Sacar a Piero.
3: Sí, sacar
6: Piero a Piero. Piero está en un muy mal partido.
3: Sí, tuvo un mal partido. Que haya...
6: Solo por nombre siguió jugando Piero.
3: Sí, exactamente. Y ese es el problema de Becachese, y ha sido el problema de Becachese durante toda la eliminatoria.
6: Que ¿Por qué es Piero no lo saco?
3: Porque son nombres, no lo saca. Porque, qué golazo casi. Porque son del proceso de Isqué.
0: ¿Esto ha pasado siempre o es ahora último que se
6: ve? Yo creo que son todos los técnicos que no tienen los pantalones bien puestos para sacar
0: eso. Mañana le vamos a preguntar. Te hemos invitado mañana. Tenemos a Carlos Tenorio, Carlos Vicente Tenorio, un ex mundialista.
6: Mañana.
0: Goleador. Sí, mañana.
6: Repite, invite a nuestra afición deportiva el día de mañana.
0: Y a su estaremos con Enrique, Carlos Vicente Tenorio.
4: Un crack.
3: A propósito, lo topé ahorita que dice Juanito. Yo tengo la misma percepción y lo topé al señor Jaime Paul Villalta hoy día.
0: ¿Ya?
3: Y estábamos conversando del tema y la apreciación también es de esa. Pero él no echa tanto la culpa al técnico, sino a la cabeza. ¿Quién lo contrata? Porque contratan, dice, palabras más menos del señor Jaime Paul Villalta, técnicos que se dejan imponer jugadores, técnicos que no tienen pantalones, y esos son los resultados. Entonces, si...
6: ¿Usted cree que a Becachés se le imponen jugadores?
3: Sí.
6: ¿Para el Mundial?
3: Sí.
6: ¿Quién está impuesto para el Mundial?
3: ¿Quién?
0: No debía estar ahí.
3: Moisés Ramírez, La Rola.
6: A ver, tú sacas a Moisés. Ya, o sea, yo entiendo.
0: ¿A quién ibas en el caso de La Rola, tú?
3: ¿Qué? Jeremy Sarmiento.
0: No es el mismo juego.
6: Sí, no son mis dos posiciones.
3: Pero lo llevo. Para tener a La Rola, prefiero tenerlo a Sarmiento.
6: No, es que.
4: Yo haría lo mismo.
6: No, es que tú tienes que tener.
3: Para tener a La Rola.
4: Ellos tienen toda la razón, pero yo haría lo mismo que tú.
3: Mil veces.
4: Mil veces.
6: Para La Rola, no hay otro como La Rola.
4: Lo iba a pasear al otro.
3: Al otro, exacto. Correcto.
6: ¿A quién más usted dice que está impuesto?
3: ¿A quién más?
6: ¿Quién está impuesto a Becachés?
3: ¿Quién tripa es?
6: No creo que sea en estos momentos ya.
4: Está vendido y todo.
0: ¿Sabes que se va al fútbol de Bélgica ahora de precio?
3: Se va a la belga, Kendry, sí.
0: Al fútbol de Bélgica.
4: ¿A qué equipo?
0: No tengo
6: idea. ¿Sabes que a los ecuatorianos les ha ido bien en el fútbol belga? Sí, le ha ido bien el fútbol belga. Recuerden cómo Moisés Caicedo cambió tanto en el fútbol belga.
4: Yo lo que sé es que Kendry regresa al Chelsea.
3: Tiene que, porque es jugador del Chelsea. Se lo va a
6: prestar. No, el Chelsea está buscando el equipo.
0: Se lo va a prestar.
6: Y ya lo encontraron.
4: Yo lo que sé es que no se va a ir del Chelsea.
3: Sí se va a ir.
4: Bueno, luego hablamos de eso.
6: Me mantiene información. Mantiene información.
3: Sí, él habla directo.
6: Ya leyó el diario.
4: Fuera de bromas. Hay rumores muy fundados de que se va a quedar.
0: Bueno, 18:52 termina perdiendo la selección tricolor. ¿A quién le llegó el gol? ¿Qué minuto? ¿84 me parece?
4: Ya al 90 casi. Ya en el suplementario fue ya.
6: Ya lo último.
3: 89.
6: Ya. ¿Saben qué? Ya no nos martiricemos tanto con este resultado. Ahora pensemos.
0: Marcó, me parece que marcó Diallo, este jugador del Manchester
6: United. El siguiente partido de la selección es: ¿cuánto mínimo debe ganar la selección para considerar
4: tiene que
6: o
4: golear,
6: esperar?
4: Tiene que golear.
6: ¿Cuánto
4: tiene
6: es golear?
0: A ver, hablemos un poquito. Aquí
3: mínimo ingresan, 3.
0: A ver, ¿cómo es la modalidad, el formato? ¿Ingresan los 8 mejores
6: terceros?
4: Sí, tiene que golear.
0: Hay 12 grupos, ingresan los 8 mejores terceros. Ecuador por ahí puede entrar.
4: Sí,
0: porque
4: tiene
0: ingresar
4: que golear.
0: Directamente es complicado.
4: Tiene que golear.
6: Tiene que tener un buen resultado con Alemania.
0: Porque el próximo partido.
3: ¿Alemania le pasa a Costa de Marfil?
0: Para mí sí.
6: Verán que Alemania no tiene el fútbol ni parecido a Costa de Marfil. El fútbol, la altura y la fuerza que tiene Costa de Marfil, Alemania no
0: porque
6: la tiene.
0: Si pero si no gana Alemania, si empata Alemania con Costa de Marfil, claro, va con esa presión ante Ecuador.
3: Sí.
0: Va con esa presión ante Ecuador. Y o es más complicado.
3: El escenario ideal sería que Alemania lo pase y el partido con Ecuador vaya con un equipo
4: pasión
3: menos.
4: Pasión al parque, pasión al parque.
0: Pero igual, o sea, y Costa Marfil se va a presentar a Curazao y obviamente va a decir, Costa Marfil va a ganarlo. Pase nosotros seis. Estaríamos con mejores terceros, supuestamente, pero directo creo que no. Es difícil, es complicado de entrar.
3: Tenemos que ganarle.
0: El partido para mí, el partido ayer era vital.
6: Vital.
0: Era el partido vital. Vital. Era el partido que tenía que ganarlo, o si no, aunque sea sacarle un punto, sacar el empate, por lo menos.
3: Falló el rey del empate.
0: La verdad que sí, la verdad que...
3: Oiga, eso,
0: la racha de 19 partidos.
3: A eso iba.
0: Invicto.
3: Hablaban de la racha de Sebastián Becachese. El 90% de los partidos son empates. Con selecciones
6: ¿y
3: de.
6: ¿Qué quiere hacer en la Copa del Mundo solo empatando, no?
3: Con selecciones de buen nivel, de mediano nivel y bajo nivel, por decirlo así. El balance general es de empates con diferentes.
0: Algo de qué ha hecho Becachese para ser contratado en selección. No solo Becasese, se lo trajo Gustavo Alfaro. ¿Qué había hecho Gustavo Alfaro? Había ganado una Copa Sudamericana, me parece,
6: con el Boca
0: en el año 2008 con el Arsenal de Sarandí. Para de contar. Contrataron a Reinaldo
6: con
0: Rueda.
6: Con Gustavo Alfaro.
0: Reinaldo Rueda. O sea,
6: bien estuviéramos
4: en rodar, como dice la canción. Nada.
0: ¿Verdad que no es que, no es que había contratado técnicos de trayectoria, de renombre, que habían marcado diferencia, que habían conseguido algo importante?
1: Nice.
0: Becasese venía defensa y justicia, me parece.
1: Sí,
6: because he's nice.
0: Una Copa Sudamericana y para contar, igual que Gustavo Alfaro. Pero de ahí, a ver, es lo que teníamos, es lo que nosotros ya sabíamos lo que era Gustavo Alfaro. Venía siendo una eliminatoria, a pesar de haber quedado segundo, tercero, venía siendo una eliminatoria que no era tan buena, había sido criticado. Pero ahora pensar en el próximo partido que es ante la selección de Curazao, el próximo.
3: A ganar o ganar, si no, despídase nomás.
0: Es que es así.
6: Bueno,
0: es así,
6: señores.
0: La verdad que sí. A ver, nos vamos el día de mañana. Recordarles que mañana estaremos con Gustavo, Carlos Vicente Tenorio vía Zoom para que nos conversara un poco de la selección ecuatoriana de fútbol y de lo que es el mundial, cómo está desarrollándose, cómo ven los partidos de la selección ecuatoriana de fútbol ante la selección de Curazao y ante la selección de Alemania. Un gusto haberlos acompañado el día de hoy con ustedes. Nos volvemos a ver el próximo programa el día de mañana en Equipo 99. Un abrazo, buenas noches, chao.
3: Chao, gracias.
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